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Hace algún tiempo, Enrique Santos Discépulo escribía un tango que él tituló Cambalache. Y dentro de la información que uno tiene, siempre limitada y siempre muy particular, Cambalache me parece una de las canciones que mejor describe este siglo XX, difícil, complicado y marrullero, que queramos o no queramos, nos toca transitar a todos juntos. Seguramente por eso es que a mí me gusta mucho cantarla. De Enrique Santos Discépulo, tango que lleva por título Cambalache.

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0: quiere, no me quiere.
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1: ¡Qué dilema!
0: Y Joaquín, ¿tú qué opinas?
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0: 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Allá en Caleta Olivia cae la tarde y ha muerto otro pingüino de Magallanes, de Magallanes.
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2: Hojeando un libro que se llama La Patagonia Trágica, y en una de sus páginas dice textualmente: y por cada oreja de tehuelche pagaban un patacón. Los tehuelches

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2: Podría olvidar, y es justo que lo recuerde, al distrito El Alto Verde de mi provincia natal. Hoy que yo quiero evocar, vaya este humilde homenaje para ese criollo gauchaje que aquí les voy a cantar.

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pero muy bienvenidos sean todos ustedes a este programa Rincón Patagónico. ¿Cómo le va, patrona? ¿Cómo le va, paisano? ¿Cómo están ustedes? Bienvenidos una vez más a esta propuesta donde intentamos compartir unos buenos mates, hacernos una linda compañía, escuchar algo de música de nuestro folclore nacional e ir conociendo un poco más a nuestros intérpretes de la Patagonia. En la apertura musical estábamos escuchando a don Hugo Covaro de la localidad de Comodoro Rivadavia en la provincia del Chubut. Don Hugo Covaro nos interpretaba un ritmo de gato que le pertenece en letra y música titulado El Pichi Gato. Recuerde que usted se puede comunicar con nosotros enviando mensajes o WhatsApp al 299-4138-031 y también mensajes al Facebook en Programa Rincón Patagónico. Los vamos a acompañar con unos muy, pero muy buenos mates. Claro que sí, de esos verdosos, espumosos, sabrosos y amargosos que cebamos en cada programa y que le vamos convidando a cada uno de ustedes que se van sumando a esta sintonía. Y por supuesto también intentaremos llevarlos de paseo imaginariamente por toda nuestra Argentina a través de las voces de los intérpretes del folclore nacional. Mientras vamos preparando los matecitos ya nomás, tomamos rumbo a la localidad de Bahía Blanca en la provincia de Buenos Aires para escuchar a esta señora. Karen Arranz nos interpreta una milonga que le pertenece en letra y música titulada El Real de Guitarreros.

0: Ahí estábamos escuchando a la señora Karen Arranz desde Bahía Blanca, en la provincia de Buenos Aires. Nos interpretaba una milonga que le pertenece en letra y música, titulada El Real de Guitarreros. Seguimos ultimando detalles con los matecitos. Ya están por estar, claro que sí. Y ahora tomamos rumbo a la provincia de Jujuy para escuchar a estos dos jujeños. Antonio Olarte, joven cantor de Jujuy, junto a Tomás Lipán, grabaron este huayno de Nerio González que se titula ¡Ay, Abra Pampa!
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Así estábamos compartiendo la música aquí en Rincón Patagónico, escuchando a don Alfredo Jiménez, de la localidad de Coronel Suárez, en la provincia de Buenos Aires, que nos interpretaba esta milonga que le pertenece en letra y música, titulada Cirilo y el Patrón. Seguimos con nuestra propuesta musical, ya tenemos los mates preparados, comenzamos a compartirlos con cada uno de ustedes que se van sumando a esta sintonía. Por eso desde aquí, desde este programa Rincón Patagónico, le hacemos una grata compañía musical con nuestro folclore nacional, claro que sí. Los llevo de paseo ahora hasta la provincia de Santa Fe para escuchar a esta señora, Gabriela Roldán. Nos canta un chamamé canción de Gustavo Machado y Germán Calver que se titula La Calle del Lapacho.

Estábamos escuchando a la señora Gabriela Roldán de la provincia de Santa Fe, que nos interpretaba un chamamé canción de Gustavo Machado y Germán Calver que se titula La calle del Lapacho. Seguimos compartiendo unos buenos mates, claro que sí, disfrutando de estar en casa con la familia, sintonizando la radio, acompañándonos mutuamente. Los invito a escuchar ahora a César Fernández y Stephanie Kuschel, este dúo de la localidad de General Roca, Alto Valle de la provincia de Río Negro. Dúo Stephanie Kuschel y César Fernández. Y nos cantan juntos esta ranchera de Facundo Picone que se titula Como en antes.

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Muy bien, ahí los estaba llevando de paseo por la localidad de Chapadmalal, en la provincia de Buenos Aires, escuchando a don Atilio Palleta, que nos interpretaba esta milonga que le pertenece en letra y música, titulada Los Dos Overos de Albino. Seguimos con los mates, seguimos recorriendo nuestra Argentina musical, seguimos, nos vamos hasta la provincia de La Rioja para escuchar a la señora Cristina Velasco. Nos interpreta esta samba de Cabral, Alem y Ferrari que se titula Rioja Querida.

Estábamos escuchando a la señora Cristina Velasco de la provincia de La Rioja. Nos interpretaba esta samba de Cabral, Alem y Ferrari que se titula Rioja Querida. Recuerde que se pueden comunicar con nosotros enviando mensajes o WhatsApp al 299-4138-031 y también mensajes al Facebook en programa Rincón Patagónico. Los sigo llevando de paseos por nuestra Argentina. Tomamos rumbo ahora a la localidad de Plotier en la provincia de Neuquén para escuchar a don Pancho Villamán y sus hijos interpretando este valse de Pancho Villamán y Marta Hernández que se titula Cantándole a Junín.

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Y así seguimos aquí en este programa Rincón Patagónico, compartiendo unos buenos matecitos y escuchando en esta oportunidad a este joven cantor de la localidad de Plotier, en la provincia de Neuquén. Matías Rivas nos interpretaba una canción que le pertenece en letra y música, titulada Coltrito. Seguimos llevándolos de paseo por distintos lugares de nuestro país. Nos vamos ahora hasta la localidad de Ojo de Agua, sur de la provincia de Santiago del Estero, para escuchar a esta señora Candela Massa, que junto a la pampeana Ángela e Irene nos interpretan un vals que le pertenece a Candela Massa y que se titula Cantora.

Estábamos escuchando a Candela Massa de la ciudad de Ojo de Agua, en el sur de la provincia de Santiago del Estero, que junto a Ángela Irene nos interpretaba un ritmo de vals que le pertenece en letra y música a Candela Massa y que se titula Cantora. Continuamos con nuestra intención de hacerles una grata compañía con la música de nuestro folclore nacional, recorriendo cada una de las provincias de nuestro país. Por eso ahora tomamos rumbo a la localidad de Concepción del Uruguay, en la provincia de Entre Ríos, para escuchar a esta joven muchacha que toca el acordeón. Marianela Obispo Caire nos interpreta con su acordeón y sus músicos este valseado instrumental de Rodríguez, de Siervi y Palmer, que se titula Mi Yerutí

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Muy bien, estábamos escuchando a Eduardo Montesino de la localidad de Santa Rosa, capital de la provincia de La Pampa. Eduardo Montesino es un payador, milonguero también, es de Victorica, pero está radicado en la capital pampeana. Escuchábamos una payada entre Eduardo Montesino y el payador de la provincia de Neuquén, Ricardo Pino. ¿Continuamos con la música? Claro que sí. Seguimos compartiendo unos buenos mates. Los invito a escuchar ahora a esta joven muchacha, Andrea Gómez, de la ciudad de Neuquén Capital. Ella es jujeña, está radicada en Neuquén Capital hace algunos años y nos canta una canción que le pertenece en letra y música titulada Circular.

Estábamos escuchando a esta joven muchacha de Neuquén Capital, Andrea Gómez, que nos interpretaba una canción que le pertenece en letra y música, titulada Circular. Seguimos con la música y seguimos. Víctor Acosta, un integrante de Las Voces de Montiel, de la localidad de Diamante, y vamos a escuchar entonces a Las Voces de Montiel interpretando una chamarrita de Alejandro Acosta que se titula Sentimiento Chamarritero.

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0: para conocer un poco más a los cultores de nuestro acervo nativo, poetas, músicos y escritores, presentamos las efemérides folclóricas de hoy, una recopilación del investigador folclórico Juan Carlos Fiorillo.
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0: 30 de julio del año 1895, nace en Bahía Blanca, Buenos Aires, Juan Carlos Marambio Catán, cantor de tango y folclore, autor, compositor, integró dúos con Saúl Salinas, Monbruno Campo, Alfredo Pelaya e Hilario Cuadros. También un dúo norteño con Andrés Chazarreta hasta 1931, grabando 4 temas inhallables. Es autor de una de las letras de El Choclo, grabada por Ángel Vargas. Muere a los 77 años.

30 de julio de 1942. Nace en Rosario, provincia de Santa Fe, José Luis Bolea, cantor, arreglador, director, cofundador de Pro Música de Rosario y Pro Música de Roca. Dirigió el coro de la provincia de Neuquén, compuso la música de la obra La Forestal, con la voz de Enrique Llopis, e integró Nuestro Canto, San Ampay y Pedregal. Muere el 3 de marzo del 2009 a los 67 años.

30 de julio del año 1975, muere en Buenos Aires Alicia Martínez, cantante nacida en Tartagal, una de las bagualeras más notables de Salta. Formó parte de los Chamacos Salteños, grabando en RCA, autora de Bagualeando a mi modo. Una plazoleta la recuerda en su ciudad natal. Tenía 23 años.

30 de julio del año 1996, muere en Bellavista, provincia de Corrientes, Rubén Miño, músico acordeonista. Se inicia como guitarrista en el año 1946, luego se dedica al acordeón. Integró el conjunto de Polito Castillo, entre otros. Fue el trío Pancho Cue con Isaco Abitbol y Antonio Nis, donde se destacó. Tenía 64 años.

30 de julio del año 2005, muere en Paraná, provincia de Entre Ríos, Walter Enrique Heinze, guitarrista, compositor, docente, autor con la poesía de Juan Ortiz de Villaguay, Vidalita de la Vuelta. También compuso Milonga en la que hay una despedida y Canción para que sueñe un niño. Tenía 62 años. Ay.

30 de julio del año 2010. Muere en Buenos Aires Dilio Celso Pila Contreras, cantor barítono, nacido en Tucumán, autor, compositor, integró Los Cinco del Norte, Los de Salta, Tucumán 4, entre otros.

0: Estas fueron las efemérides folclóricas de hoy, recopiladas por el investigador folclórico Juan Carlos Fiorillo. 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

Muy bien, ahí estábamos compartiendo la música que venía desde la localidad de Las Heras, en la provincia de Mendoza, en la voz de este cantor, Marcelino Azaguate, nos interpretaba un ritmo de tonada de Mario Bravo que se titula Tal vez un día. Continuamos con la música, seguimos recorriendo nuestra Argentina, compartiendo unos muy, pero muy buenos mates. Tomamos rumbo ahora a la provincia de Salta para escuchar a esta joven señora, Claudia Vilte, nos canta una chacarera doble de Mario Salim y Aguerma que se titula Chacarera del Oscuro.

Estábamos escuchando a la señora Claudia Vilte de la provincia de Salta interpretando una chacarera doble de Mario Salim y Ahuerma que se titula Chacarera del Oscuro. Seguimos con los mates, sí señor. Seguimos con la música, claro que sí. Escuchamos ahora a Juancito Churrarín y su conjunto de la localidad de Catriel, norte de la provincia de Río Negro. Juancito Churrarín nos interpreta entonces un ritmo de carnaval de Eduardo Negrín Andrade que se titula Amor de los Manzanares.

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A este músico Pablo Rosas y junto al dúo izquierdo interpretaban esta canción de Pablo Rosas que se titula Sueños. Pablo Rosas, un músico de la ciudad de General Roca, ahora radicado en la localidad de Loncopué en la provincia de Neuquén. Seguimos compartiendo los mates como cada tarde ya los tenemos acostumbrados. Seguimos aquí en Rincón Patagónico, tomamos rumbo ahora con nuestro paseo a la localidad de Villa Dolores, en la provincia de Córdoba, para escuchar a esta joven señora. Fabiana Rojo nos canta un pasaje venezolano de Ernesto Rodríguez y Juan Vicente Torrealba que se titula Junto al Jagüey.

Estábamos escuchando a Fabiana Rojo, de Villa Dolores, provincia de Córdoba, interpretando este pasaje venezolano de Ernesto Rodríguez y Juan Vicente Torrealba, que se titula Junto al Jagüey. Continuamos recorriendo nuestra Argentina musical, disfrutando de unos muy, pero muy buenos mates que les voy cebando, y también de la música de nuestro folclore nacional. Tomamos rumbo ahora a Atamisqui, en la provincia de Santiago del Estero, para escuchar a Rubén Castaño y su conjunto, y nos interpretan una chacarera instrumental que le pertenece a Rubén Castaño y que se titula Así toco yo.

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Muy bien, ahí estábamos compartiendo la música, escuchando a este joven muchacho de la localidad de La Plata, en la provincia de Buenos Aires. Ezequiel Romano nos cantaba una milonga de Roderico Sombra y Alberto Merlo que se titula Estancia San José. Seguimos con la música y quiero compartir con ustedes algo muy especial, porque los voy a llevar de paseo imaginariamente hasta la localidad de Rawson, capital de la provincia del Chubut. De allí es Gabriela Carel. Y Gabriela Carel, junto a Rolando Lobos, grabaron esta cueca de don Abelardo de Puyén González que se titula Mi Arroyo.

Estamos escuchando a Gabriela Carel de Rawson, capital de la provincia del Chubut, junto a Rolando Lobos, interpretando esta cueca de Abelardo de Puyén González que se titula Mi Arroyo. Nosotros ya estamos llegando al final de un nuevo programa de Rincón Patagónico. Queremos agradecerles a todos ustedes la compañía que nos brindan en esta sintonía. Muy amables, muchas gracias. Nos vamos con música, como lo hacemos siempre y en esta oportunidad, escuchando de la provincia de Entre Ríos a Laureano Ábrego. Este joven cantor cierra musicalmente el programa de hoy interpretando una chamarrita de Alberto Cuello que se titula La de Ir y Volver. Con esto entonces les decimos hasta mañana, gente. Muchas gracias.

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todos tenemos una historia. 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

Y arriba, ¿qué tal? ¿Cómo le va? Muy buenas tardes. 11 minutos están pasando de las 14 horas. Comenzamos Comunicación Rayada. 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

0: ¿Y qué tal? ¿Cómo le va? Buen jueves para todos, 30 de julio de este año 2026. 0 grados la temperatura actual en la ciudad de Ushuaia. Y como todos los días, los vamos a acompañar hasta las 17 horas con toda la información aquí en Radio Argentina. Mi nombre es Roberto Castellano, te doy la bienvenida. Línea directa, si querés comunicarte con nosotros, el 445289. Estamos en internet, www.radioargentinaushuaia.com. ¿Querés enviarnos un WhatsApp? 2901-526800. Y si querés estar informado durante las 24 horas del día, www.notitdf.com. Ahora sí, le damos la bienvenida a nuestra compañera Ify Gajardo. ¿Cómo estás? Buenas tardes.
1: Buenas tardes, bien.
0: Bueno, arrancando el jueves ya, ¿cómo se fue la semanita? Uh-huh. Impresionante,
1: ¿eh? Sí, señor.
0: Ya estamos terminando. Se fue julio. Impresionante cómo se va el tiempo, ¿eh?
1: Bueno, y llegan los primeros mensajitos. Hola, aquí saludando.
0: Ajá.
1: Todos apurados por llegar a tiempo y escuchar el programa. Y mandó una foto de una persona en bicicleta, apuradísimo por la calle de Ushuaia, supuestamente.
0: Claro.
1: Yo diría que no son las calles no la calle, de Ushuaia.
0: Son de otra ciudad.
1: Y sí, nosotros no tenemos callecita. Ajá. De adoquines.
0: Claro, no, debe andar por otro lado. Pero claro, que ponga el celular y lo puede escuchar por... Dice, el celular, no tiene problema.
1: Miren el detalle de la campera. Va súper apurado a escuchar el programa y lleva la campera que dice comunicación rayada. Yo creo que está hecho con inteligencia artificial.
0: Qué ingenioso que son nuestros oyentes. Son fabuloso, ¿eh? Muchas gracias. Saludos para toda nuestra audiencia. Entonces ya empezaron a llegar los primeros WhatsApp. Los que están acá en la ciudad, los que están en la provincia, otras provincias y también en el exterior, muchas gracias por acompañarnos. Así que tiene la camperita de comunicación rayada.
1: Uh-huh. Bueno, y le voy a mandar un saludo muy grande al amigo Zamora. Lo saludo... Ajá. Ahora porque él se va a dormir la siesta.
0: Ah, sí, así sí, no aguanta. Sí, está grande ya el señor. No aguanta, no aguanta.
1: Lo saludamos ahora, sí, así sí puede ir a dormir la siesta tranquilo.
0: Así que bueno, un saludo, entonces que duerma tranquilo. Hasta las 5 estamos, total, puede agarrar la última hora si quiere, escucharnos un ratito. Sí, los señores mayores duermen la siesta ya.
1: ¿Por experiencia lo dice?
0: No, yo lo duermo a siesta, trabajo en la siesta.
1: Usted duerme hasta la siesta.
0: Bueno, saludo para todos entonces, ¿eh? Hoy parece que están despiertos, ya empezaron desde muy tempranito, muchas gracias. ¿Vos querés enviarnos un WhatsApp? ¿Querés contarnos algo? Facilísimo. 2901-526800.
1: ¿Y sabe qué?
0: Sí.
1: ¡Todos afuera!
0: ¡Todos afuera!
1: ¡Todos afuera!
0: Ajá, ¿qué es todo afuera?
1: ¡Fuera, fuera, fuera!
0: ¡Fuera, perro!
1: ¡Fuera! El presidente firmó el DNU.
0: Ajá, el DNU.
1: ¡Fuera!
0: ¿Echa a todos?
1: A todos. Partiendo por usted.
0: Yo no tengo nada que ver con el Estado, así que no creo que...
1: No, es que no es el Estado.
0: Ah.
1: No todo se reduce al Estado.
0: No.
1: Los presidentes no solo gobiernan para el...
0: Como él dijo que era pública. Un topo del Estado, iba a ser un topo del Estado,
1: No, él lo dijo, él es...
0: Sí.
1: Es lo mismo.
0: No, pero cuando estaba en campaña, acordate cómo decía.
1: Bueno, el asunto es que el presidente firmó un nuevo DNU.
0: Ajá.
1: ¿Cómo no era firmar DNU, este muchacho?
0: Y sí.
1: Va a terminar
0: sí.
1: con problemas en la manito. De tanto firmar DNU.
0: Sí.
1: ¿Qué dice este nuevo decreto de necesidad y urgencia?
0: Uh-huh.
1: Autoriza la expulsión.
0: Sí.
1: De todos aquellos extranjeros que inciten mensajes de odio, discriminación o violencia contra los argentinos.
0: Ajá.
1: Se me va todo fuera.
0: Todo fuera.
1: Todo fuera.
0: Mirá vos.
1: La medida también alcanza a quienes ultrajen símbolos patrios.
0: Bien. Por ahí vamos.
1: La oficina del presidente anunció la decisión.
0: Uh-huh.
1: Y la vinculó con las recientes manifestaciones de hostilidad contra la Argentina. Yo le aclaro al presidente que las manifestaciones de hostilidad contra la Argentina no se dieron en la Argentina. Se dieron juerita en otros lugares.
0: Bien fuera.
1: Bien juerita.
0: Fuera. Ajá, bien afuera.
1: Claro. No se dio de gente que esté acá viviendo.
0: Uh-huh. Bien.
1: Se dio de gente que no vive en el país precisamente. Ajá,
0: claro, precisamente.
1: Claro.
0: Sí, sí.
1: Pero bueno, el decreto 681, si lo quieres jugar a la quinela.
0: 681.
1: Se publicó este jueves en el boletín oficial.
0: Ajá.
1: Y señala que frente a las recientes manifestaciones de hostilidad contra la República Argentina y los argentinos, el gobierno nacional reafirma que la defensa de la nación, de sus ciudadanos y de sus símbolos no es negociable. Quien ataque a la República Argentina no es bienvenido en nuestro país.
0: Ajá,
1: díjole.
0: Bien. Sí.
1: Díjole
0: sí.
1: La oficina del presidente.
0: Bueno.
1: ¿Aclaración aclaratoria?
0: Sí.
1: Las recientes manifestaciones de hostilidad contra la República Argentina se dieron en otro país.
0: Ajá, en otros.
1: En otros países. ¿Y sea que pero no lo eso, podemos expulsar de sus países?
0: ¿Eso a qué sale? A lo que a él, digamos, recapacitó.
1: En el Mundial, todo el mundo decía, argentino feo, argentino malo, argentino más re feo todavía y argentino más re malo todavía. Y todas esas cosas sí. Que dijeron de nosotros por ahí en el mundo.
0: ¿Pero qué es una recapacitación por los actos que él lleva a cabo, digamos, por lo que él hace? Porque no. El otro día fue a Brasil y dijo un montón de cosas feas.
1: Pero lo dijo de los brasileños.
0: Sí, no bueno, pero digo que ahora que quiere mostrar una parte.
1: A ver, yo le voy a pedir una sola cosita. Sí. Yo no dije en ningún momento extranjeros hablando de otros o argentinos hablando de extranjeros.
0: No, pero digo...
1: El contexto es bien claro.
0: La reflexión.
1: No, el contexto es bien claro. Sí. Decreto 681... Los extranjeros que hablen mal de la Argentina,
0: juire.
1: Es eso. No dice que no podemos nosotros ir a insultar a otro lado. No lo dice.
0: Ah, podemos ir tranquilo.
1: No sé, eso es conciencia suya.
0: Tranquilo, podemos ir.
1: Yo le estoy hablando del decreto 681.
0: Pura y exclusivamente. Está bien. Muy bien. Así que ya saben,
1: ahora,
0: señores.
1: Mi problema con el 681 son los fundamentos.
0: ¿No tiene fundamento?
1: Sí, tiene fundamento.
0: No, pensé que se habían olvidado de los fundamentos.
1: Sí tiene fundamento, y ahí es donde tengo el problema.
0: A ver.
1: En el fundamento.
0: Sí.
1: Porque el fundamento lo que dice es que frente a las expresiones contra la Argentina y sus habitantes, decidió, reafirma la defensa de la nación, de sus ciudadanos y sus símbolos, que no es negociable. Ahora, vuelvo a lo mismo que le planteaba antes. Esto tiene que ver con los ataques de odio hacia la Argentina durante el Mundial. No a otro momento.
0: Uh-huh. Bien.
1: Entonces, ¿dónde se dieron los ataques de odio hacia la Argentina?
0: Uh-huh.
1: ¿Dónde se dieron?
0: En otro país.
1: ¿Y entonces? ¿A quién vamos a echar? Vamos al país, lo traemos y lo echamos.
0: Sí.
1: Podemos hacer eso si querés.
0: La verdad que por ahí está medio...
1: Es medio extraño.
0: Sí.
1: Porque vuelvo a repetir, o sea, los que tuvieron mensajes de odio no son los que están acá.
0: Uh-huh. No, directamente...
1: Fueron en otros países.
0: En otros países, claro.
1: Y tienen que ver con el Mundial.
0: Claro.
1: O sea, seamos honestos también.
0: Había...
1: En la guerra...
0: Muchos había que...
1: En la guerra que se da en los Mundiales. Por eso yo estoy totalmente en contra de esas cosas, pero bueno, no tiene nada que ver en esto.
0: Sí, y en los mundiales, como todo el mundo está revolucionado, pasan elefantes de colores siempre.
1: Pero
0: hay cositas que pasan.
1: Pero no tiene nada que ver
0: con
1: este decreto que autoriza la expulsión de extranjeros.
0: Sí, tiene ganas de...
1: Fundamentado en las manifestaciones de hostilidad contra la República Argentina.
0: Claro.
1: Las manifestaciones de hostilidad se dan afuera. O sea, que este decreto no sabemos para qué es. Y por otro lado, ya que quiere defender tanto los intereses de la Argentina, que haga algo.
0: Y algo
1: contra las empresas petroleras británicas que están operando, por ejemplo.
0: Se están llevando el petróleo nuestro.
1: Por ejemplito.
0: Muchísimo.
1: Y ellos siempre dicen manifestaciones, sí, cositas feas de nosotros.
0: No, eso sí, no se priven de nada.
1: Bueno,
0: ellos no
1: se por ahí nada. Puede hacer algo.
0: Y debería.
1: Aunque sea decir
0: debería.
1: Algo.
0: Debería, sí.
1: Decir algo. Mira qué simple.
0: Claro, decirlo. Ahí debería poner la mirada. Pero claro, como son ingleses y son amiguis, no.
1: Claro. No. La defensa del territorio podría ir en la no venta indiscriminada de tierras a extranjeros.
0: Claro.
1: Por ejemplo.
0: Claro.
1: Ahí tengo otro ejemplito. Sí. Para el decreto 681. O sea, defendamos lo nuestro, pero defendámoslo conscientemente.
0: Claro.
1: Defendamos que no puedan venir los extranjeros, como han hecho históricamente.
0: Sí, sí.
1: Tenemos al señor este Lewis ahí, que tiene el
0: bunker. Sí, excepciones.
1: El bunker, el aeropuerto, siempre, y todo lo demás.
0: Siempre hay alguno que te da una excepción, ¿viste? Y esas excepciones,
1: no tiene ninguna excepción.
0: Esas excepciones quedan ahí.
1: No,
0: bueno,
1: es sin excepción.
0: Los tipos van y compran lo que ellos quieren. ¿Cómo va a pasar ahora?
1: Entonces, el tema pasa, insisto, porque defendamos lo que tenemos que defender. Cuando decimos vamos a defender la República Argentina, defendamos la República Argentina.
0: Y, sí.
1: No permitamos que los extranjeros vengan a comprar tierras en forma ilimitada, sin ningún control de nada.
0: En toda su extensión.
1: Claro. No permitamos que ciertas empresas vengan a operar en la Argentina.
0: Sí, sí,
1: o sea,
0: sí.
1: Eso sería defenderlo. No sacar un comunicado diciendo que vamos a echar a los extranjeros que vienen en otros países que hablen mal de la Argentina.
0: Bueno,
1: salvo que el presidente quiere ir al Reino Unido y echar a todos los que hablaron más de nosotros en este último mes.
0: Sí, no.
1: Ahí tiene una alternativa.
0: Claro, exactamente.
1: Va, bueno, los trae y los echa.
0: Estas cosas que por ahí, no sé. O sea, si las.
1: No tiene mucha lógica.
0: No tiene lógica. No, si no lo detallás y lo lees determinadamente, lo analizás.
1: Claro.
0: No tiene lógica.
1: O sea, es muy bonito en papel.
0: Nada, en papel es muy. Yo es lo muy que lindo. Diría que por qué no hace una campaña muy buena para que Gran Bretaña se siente a chamullar con nosotros.
1: Claro, pero tampoco tiene nada que ver con el 681.
0: Que se deje de estar llevándose todos los recursos. Ahí sí va a tener, digo, un.
1: Pero lo vuelvo a repetir, no tiene nada que ver con el 681.
0: No, no tiene nada que ver.
1: O sea, el 681 es en base a toda la campaña anti-argentina que hubo.
0: Claro, claro.
1: Que existió y es real durante el Mundial.
0: Sí.
1: Pero sale un mes tarde.
0: Sí.
1: Sale un mes tarde la campaña y un poco descolocada. Porque los que hablaron mal no son los extranjeros residentes en el país. Entonces, salvo que haya algún interés de eliminar a los extranjeros que viven en el país, que eso sería otra cosa.
0: Claro, claro, ahí ya se ha cambiado.
1: Claro, y que podría ir en sintonía con los dichos del vocero del 40% de los extranjeros estudiando en la UBA, por ejemplo.
0: Ya lo desmintieron también.
1: Bueno, pero para el vocero lo sigue ratificando. Él sigue firme con su dato.
0: El vocero, pero ya la UBA ya dijo. Ya dijo de los porcentajes y eran los mismos porcentajes de siempre.
1: El vocero dijo que son mentiras.
0: Claro, bueno, sí.
1: Bueno, pero vuelvo a repetirlo, o sea, tiene que ver con una mirada hacia el extranjero que vive en el país, quizás.
0: Sí, sí.
1: Pero no tendría nada que ver con el fundamento que es las manifestaciones de hostilidad hacia el país.
0: Claro. No, acá hay una raza del mundo, acá, de todas partes del mundo. Hay gente que ha venido a vivir y desde muchos años y tiene sus hijos, sus nietos, sus bisnietos.
1: O sea, acá y hay gente que no habla mal del país.
0: No,
1: o sea,
0: vive acá, defiende más la Argentina que el argentino. Claro.
1: Los que hablaron mal de los argentinos fueron otros.
0: Claro, sí,
1: que
0: sí.
1: Que no
0: sí,
1: viven
0: sí.
1: acá.
0: No.
1: Entonces,
0: no.
1: ¿Dónde justificamos el 681?
0: Claro, claro.
1: Desconocido.
0: Desconocido, exactamente. Minutos, señores, estaba pasando. De las 14 horas en la República Argentina.
1: Bueno, yo estaba un poco preocupada por mi amiga la Cris. Mi amiga la Cris, que no sabía que si había disfrutado o no su visita en el país. Usted sabe que la señora presidenta del FMI Uno pensó que hizo solamente agenda protocolar, que estuvo con el presi, que presidió la reunión del gabinete, que fue a Vaca Muerta a ver cómo estaba el tema de los muchachos petroleros, pero no, tuvo una agenda social también. Sí. Y lo cual me pone muy contenta.
0: Ajá, ¿con quién se reunió?
1: No, no se reunió con nadie.
0: Ah, yo pensé que tenía una agenda social y se reunió con alguien, sino que
1: no, agenda tipo social de sociales.
0: Por eso, ¿y que en los sociales se reunió con alguna persona de la Argentina o?
1: A ver, siempre, no. Si usted está en la Argentina siempre se va a reunir con alguien.
0: No, porque por ahí convocó a algún otro, qué sé yo.
1: No, no, no. Ella le hicieron un espectáculo privado para ella.
0: Ah, mira vos.
1: Durante su última jornada en Argentina, ajá, ella aprovechó de relajarse.
0: Mira, qué bien, ¿eh? Esos gustitos que se los dan son nada más los Capitos Capones.
1: Obvio, porque una emblemática academia de tango del país, dicen que muy, muy privada, muy, muy, muy top, topísima, le dio un espectáculo privado para ella solita. Y lo que ella llevó, obviamente.
0: Obvio. Obvio. Algunos invitados debe haber llevado, sí. Obvio. Seguro, seguro, sí, sí, sí.
1: ¿Y sabe qué? La Cris bailó.
0: ¿Bailó tango?
1: Sí.
0: Mira, lo único que nos está faltando. En cualquier momento se sienta en el sillón ahí de el tan preciado por muchos y listo. Y dice, bueno, anda a ese viaje, vos anda a hablar por allá.
1: La Cris estuvo bailando tango.
0: Mira. Qué bárbaro, ¿eh?
1: Lo que más me gustó es que aplaudían.
0: ¿Aplaudían?
1: Para mí estaban pensando que estaban bailando otra cosa porque le hacían palmita.
0: Ah, mira. Bueno,
1: pero
0: no.
1: Un tema así como.
0: Sí, sí, sí, sí, sí. No, pero bueno, es difícil ver a alguien que por ahí llega y encima una funcionaria y se ponga a bailar tango. Pero por ahí sabía bailar tango.
1: No,
0: le gusta.
1: No. Por la historia viene así. Después de que el Luchito le regaló la camiseta.
0: No se puso la camiseta, la guardó en la cartera y la debe tener en el baño la camiseta. Mira si se va a poner la camiseta.
1: Dice usted que no se la
0: puso. No, pero ¿qué se va a poner?
1: Yo pensé que se la había puesto.
0: Ni loco, ni
1: loco.
0: Había
1: brotado en ella el sentimiento argentino.
0: Sí, sí, sí, sí, sí, sí.
1: No sé por qué usted no me cree estas cosas.
0: No, yo no le creo nada al Fondo Monetario Internacional.
1: No, pero yo se lo estoy diciendo, no se está haciendo el fondo, yo se lo estoy diciendo.
0: Así que, y bueno.
1: Bueno, el asunto es que la señora Cris.
0: Sí.
1: Se fue a ver un espectáculo.
0: Ajá.
1: De tango.
0: Sí.
1: En la exclusiva. Casa Mora.
0: Ah, claro, la Casa Mora, la mejor bailarina de todos los tiempos.
1: Que le brindó un espectáculo.
0: Oh, el Mora es.
1: Privado para ella solita.
0: Es la número uno.
1: Y su amigo.
0: Y le debe haber cobrado por lo menos $200,000 para un espectáculo solo. Sí, sí, $200,000 para abajo. Sí,
1: ¿para abajo?
0: Sí, sí, sí. ¿2000? Por abajo la pata.
1: Bueno, así que bueno, se filtró el video.
0: Sí.
1: Donde está la Cris.
0: Ajá.
1: Viendo primero bailar a.
0: A Mora.
1: Una pareja.
0: Sí.
1: Y después.
0: Le
1: enseñó a bailar tango.
0: Mira, qué bien.
1: Le enseñó a bailar tango.
0: Sí, sí, sí, sí, sí. Es que al mundo le gusta el tango.
1: Y díjole la señora Mora Godoy.
0: Sí.
1: Que quedó asombradísima.
0: Sí, lo rápido que
1: de
0: aprendió.
1: De la rapidez.
0: Y es rápida esa viejita.
1: La rapidez.
0: Imagínate qué rápida para el tango, para los números no sabe lo que es.
1: Vuela. La rapidez con la que aprendió.
0: Qué bien.
1: Dice que tuvo 10 minutos y salió, pero así toda una mora bailando tango.
0: Claro, y porque le gusta el tango. Y bueno, no va a llegar como mora, pero bueno, por lo menos va a ser un corte y una quebrada.
1: No, el 8.
0: El 8. Ajá, mira qué bien.
1: El 8 y el giro. Le salió fantástico el giro.
0: Mira vos, sí, bueno.
1: Ella con los giros giro, anda de 10.
0: Pero con los giros anda fenómeno. Mándeme giro, todos los que quieran, giro, dale giro, giro, giro, giro. Si alguna transferencia también.
1: Lo que nadie dice quiénes son los que la acompañaron.
0: Y los que la acompañaron a ese lugar.
1: Sí.
0: Y vaya a saber, algún.
1: Eran unas 10 personas.
0: Alguna comitiva. Por ahí son los 10 empresarios. Eran 10 los empresarios.
1: Sí, yo le diría que eran 10 personas.
0: Che, vieja, ¿qué tenés que hacer ahora? Después que terminó todo, ¿viste? No, nada, vamos a mirar un poco de tango, comemos algo por ahí. Bueno, vamos, dale. Se tomaron unos vinos ahí.
1: ¿Es que le dijo vieja?
0: Sí,
1: yo no creo que le haya dicho vieja.
0: Así que.
1: Amigui.
0: No, que amigui, nada de amigui.
1: Así que, querida.
0: Sí.
1: Bueno, y después quedó tan impactada la Cris de lo lindo que es el tango.
0: Sí, capaz que ella quería tocar también.
1: ¿Qué quería tocar?
0: Quiere tocar tango.
1: Ah, no me asuste usted. No me asuste con su comentario. Bueno, el asunto que quedó tan impactada, tan emocionada la Cris.
0: Qué bueno poder dar ese recibimiento a estas personas.
1: Que se armó de los cinco minutitos que no tuvo ni con la iglesia, ni con otro referente.
0: Sí.
1: Y se quedó charlando con la Mora. Ah,
0: con la Mora.
1: Con la Mora.
0: Bueno, está bien. También la Mora le habrá dicho más o menos, mirá, estamos reseco acá.
1: No creo. Ya no está reseca.
0: En dos o tres años el primer show que hago es para vos, así que ponete. Claro, está muy, viste, no hay money.
1: No sé. Estuvieron como 10 minutitos charlando.
0: Ajá, mira.
1: Las dos señoras.
0: Sí.
1: Y es más, le regaló una libretita de la exclusiva de la Mora.
0: Sí, son hermosas. Bueno.
1: ¿Usted tiene mucha?
0: La cosa es que la pasó bien la señora entonces.
1: Sí.
0: La llevaron a comer alguna pizza por ahí, con fainá, un poco de pernil con coca. Que vaya acostumbrándose, porque si se viene para acá, viste, va a estar ahí en el sillón. Hay que pensar todo, porque uno, viste, lo sabe como es esto, viste, ahora vienen así, todo contento. Ah, mira que buena, la señora baila, está contenta, qué sé yo. No sé,
1: yo lo que le puedo decir es que la Cris quedó tan alucinada, feliz, tan contenta. Se fue abrazada a la camiseta y a la libretita cuando se fue al avión.
0: No, me imagino. Sí,
1: con
0: las
1: lágrimas contenidas en la mirada.
0: Sí, cualquier momento vuelve, porque como tiene la oficina acá en el Banco Central.
1: Y híjole,
0: sí,
1: que va a volver porque ha sido, ¿viste?, pero tan maravilloso todo.
0: ¿Viste? Sí, va a volver seguro y se va a instalar, se va a traer una cama de una plaza y se la va a poner en el Banco Central, ahí donde está, en la piecita que tiene. Y de ahí va a organizar todo. Vos quedate tranquila. Vas a ver que ya no necesitamos ir más para allá ni nada de eso, ella va a organizar todo. Bueno,
1: qué mala onda lo suyo.
0: Qué bien, la señora la pasó muy bien. Sí. Qué suerte que le pudimos brindar.
1: Que se armó de los cinco minutitos.
0: Y le pudimos brindar que se despeje.
1: Claro.
0: Porque esa gente está llena de números en la cabeza. Vos le decís buen día, te dice 200. ¿200 qué? 200 pesos para el buen día. Claro, eso se maneja así. De eso están con números todo el día, con números.
1: Lo suyo es la envidia.
0: Sí, una bronca me da bárbaro.
1: Lo suyo es la envidia.
0: No puede manejar la guita que maneja.
1: Porque usted, la Mora, nunca lo invitó a bailar tango.
0: No, pero la Mora lo de menos. Me da bronca de esta gente que maneja tanta guita.
1: Porque Luchito nada. Nunca le regaló una camiseta.
0: Luchito. Qué bárbaro, qué bien que estuvo Luchito. Regaló una camiseta para ablandarlo un poco. La vieja dice, no, mirá, me tenés que garpar lo mismo. Ahora cuando viene, me tenés que pagar. Está muy linda la camiseta. Se la había regalado a mi nieto. Qué bárbaro.
1: Bueno, el asunto que lo importante entonces, que para aquellos que criticaban y criticaban, que ella solamente estuvo con Luchito para arriba, Luchito para abajo.
0: No, también
1: estuvo con Mora.
0: Ajá, ¿viste? Bueno, muy bien, muy bien. ¿Cómo se le dio llevarla ahí al tango? Está bien eso. Ah, la señora mayor, ¿qué va a escuchar? No se va a poner a escuchar otra cosa.
1: Usted habla con una envidia y una ligereza de la Cris impresionante.
0: Está grande ya la señora, ¿eh? Con el momento se jubila.
1: ¿Vio eso que está ahí, el espejo? ¿Por qué no se mira un ratito?
0: No, la señora está grande. Bueno, así que este breve paso, este vuelo rasante, de la señora Cristalina con K.
1: ¿La Cris con K?
0: La Cris con K. 35 minutos, está pasando de las 14. 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Bueno, y el piloto argentino Franco Colapinto, Alpine, extendió una muy buena racha luego del Gran Premio de Hungría, que lo mete en un top histórico de la Fórmula 1. Esto se debe a que Colapinto llegó a las 28 carreras consecutivas terminadas desde su debut en Alpine, que se dio el Gran Premio de Emilia Romagna en el 2025, que esto lo coloca como el undécimo piloto con la racha más larga. Bueno, bien por el pibe. Pibito joven, está incursionando y ahí va.

0: Bueno, sí, saludos a Matías, que está mandando mensajitos ahora desde Colonia del Sacramento.
1: Oh, Colonia, sí, precioso Colonia. Hemos ido montones de veces nosotros de Buenos Aires,
0: a
1: Colonia.
0: A ver, pare un poquito.
1: Hemos ido montones de veces.
0: Hemos ido.
1: No, te hablo de hace cuando yo tenía 15 años menos, tenía 24. Íbamos a Colonia, muy lindo Colonia, muy lindo, muy precioso. Está ahí como en el tiempo, ¿viste?
0: Se está comunicando la Cristalina con K. Y dice que si tiene problema con la calculadora. Y ya le saca la cuenta.
1: No, ella para los números ni calculadora necesita. Los tiene todo acá.
0: Que tiene un desfasaje en el cálculo de su edad.
1: Bueno, saludo para Matías. Sé que disfrute ahí de Colonia. Bueno, y hoy es entonces la cadena nacional.
0: Sí, señor.
1: La cadena nacional, el tema del banco. Señoras, sí, señor. Y señores, el presidente va a anunciar esta noche por cadena los principales ejes de esta reforma.
0: Al Banco Central.
1: Al Banco Central, sí. Ya no va a ser el Banco Central.
0: Va a ser el Banco del Costado.
1: Va a ser el Banco del Costado, o de la derecha o de la izquierda, como le gusten más a ustedes.
0: De la derecha, porque si de la izquierda el presidente va a tener problemas.
1: No, de la izquierda lo va a poder ser, va a ser nuevamente de la derecha. Así que, bueno, vamos a enterarnos todo lo...
0: Y como yo le había anticipado, va a ser grabado.
1: Sí.
0: No sale
1: en vivo.
0: En vivo y en directo.
1: Y no.
0: Porque hay que hacerle el photoshopping, la edición.
1: No, es que por ahí se equivoca y le agarra...
0: No, es más que nada un tema visual.
1: Visual.
0: Sí, es un tema visual y comunicacional.
1: Sí, pero alguien lo mira, digo, cuando él habla, ¿no? Si lo vos tenés que escuchar nada más, ¿para qué lo querés mirar?
0: No, bueno, pero él graba un video.
1: Ah, bueno.
0: Y ese video tiene que salir...
1: Claro, tiene que salir pipí cucú.
0: Sí.
1: Bueno. Sí. Así que el aviso, el anuncio está previsto para las 20, ¿eh? Uh-huh. 20 horas. Llega tras semanas de anticipo del mandatario sobre esta necesidad de blindar, dice, al Banco Central. Ojalá que sea así.
0: Y un poco tarde.
1: Sí.
0: Un poco tarde porque en realidad el...
1: Sí.
0: ¿Cómo se llama este señor?
1: ¿Quién?
0: El
1: Schwarzenegger.
0: Ese.
1: El Schwarzenegger.
0: El Schwarzenegger.
1: No, me acuerdo cuando vino Schwarzenegger acá. Me acuerdo, vino.
0: Empezamos
1: vino.
0: El abuelito en la plaza recordando.
1: No, vino. Bueno,
0: vamos a hacer un programa que se va a llamar El abuelito en la plaza recordando.
1: El abuelo recuerda.
0: Claro.
1: Bueno, ¿y qué dijo entonces el Chicha Schwarzenegger?
0: Bueno, él anticipó ya todos los cambios.
1: Ajá.
0: No solo de esta ley,
1: sí.
0: De la reforma del Banco Central, de la reforma de la ley de la cultura. Chao, tu libro, ¿para qué te quiero? Tu libro.
1: Sí.
0: De todas las reformas, él ya dio el pantallazo general, ya publicó el preproyecto.
1: Sí.
0: El anteproyecto, el anteprepreyecto, como quieras llamarlo.
1: Sí.
0: O sea, que en realidad el presidente hoy lo que hace es anunciar lo que Schwarzenegger ya anunció.
1: Claro. Sí, en concreto, digamos.
0: Claro.
1: En concreto.
0: Claro.
1: O sea, finiquitado. Listo. Hecho un bollito y regalito.
0: No, va en bollito porque tiene que entrar a la cámara, que es feo que vaya como bollito.
1: Sí. Bueno, vamos a ver, ¿no? La cámara está preparada para... están esperando.
0: En concreto ya la semana que viene la cámara empieza lo que es el Ley de Tierra.
1: Claro.
0: 6 de agosto está la sesión.
1: Otro tema, 6 de agosto hay una gran convocatoria para...
0: 6 de agosto está la sesión por el tema de la Ley de Tierra.
1: Que este tema sí hay una gran convocatoria de sindicatos y todo.
0: Y el proyecto que tiene que ver con la reforma del Banco Central, me encantaría pensar que va a pasar por las comisiones y no va a pasar por el coladero así de coté sin ningún tratamiento.
1: ¿Qué comisiones? ¿Hay comisiones?
0: Había antes.
1: Bueno, ojalá que pase por las comisiones también.
0: Sí. Bueno, veremos puntualmente el anuncio a la noche, a ver qué es lo que anuncia el presidente. Uh-huh. Lo que también se

0: ¿Y cómo lo voy a andar buscando? ¿Dónde lo voy a buscar?
1: En el boletín oficial. Ajá. En el boletín oficial, si usted quiere buscarlos,
0: sí,
1: los va a encontrar.
0: Los pero antecedentes.
1: Usted, claro, pero usted tiene, sí, que querer buscarlos.
0: Sí,
1: antes,
0: claro,
1: era de difusión pública, quienes eran,
0: claro,
1: los candidatos,
0: no,
1: vida, obra y milagros.
0: Ahora no.
1: Ahora no.
0: Ahora no.
1: Eliminamos el tema de las objeciones.
0: Sí, sí. Objeciones.
1: Antes también. Claro.
0: Se está eliminando absolutamente todo.
1: Claro.
0: Sí.
1: A ver, ¿quién es el colegio de abogados para ir a objetar?
0: Por ejemplo. Claro, sí, sí, se quemaron las pestañas un par de años nada más.
1: No, simplemente con mandar una notita a la,
0: sí,
1: comisión.
0: Así nomás. A mano alzada.
1: Una notita ahí a la comisión explicando. Bueno, y la comisión, si tiene tiempo, la va a leer, obviamente. Si no tiene tiempo, bueno, para la próxima será.
0: No, yo no creo que en esto tenga tiempo. Para ahí lo aprueban así como viene nomás.
1: Si cuando tenga tiempo la leerá.
0: Y
1: o será para otra.
0: Después que esté aprobada. Después, claro, que está aprobada la ley, che, mira vos, esto no tenía que haber sido así. Pero bueno, ya está.
1: Ya, ya está.
0: Ya pasó, claro, listo.
1: Eso son como pequeños detalles.
0: Sí, sí. Eso de votar al libro cerrado, después se agarran la cabeza. Pero bueno.
1: Sí, a ver. Hay que ser honesto en esto, y históricamente los congresos han votado cosas al libro cerrado.
0: Siempre, toda la vida.
1: ¿Cuál es la diferencia?
0: Ajá, a ver.
1: Que estos son los que venían a hacer las cosas distintas.
0: Sí, a borrar la casta.
1: Los que venían a no permitir este tipo de maniobras fraudulentas, truchas, adulteradoras, etcétera, etcétera, etcétera, que se daban en la política.
0: Ajá.
1: Venían a eliminar,
0: sí,
1: todo este sistema. Y al final lo que hicieron fue perfeccionarlo.
0: Sí.
1: Lo están perfeccionando de una manera impresionante.
0: Pareciera como que sí se,
1: claro,
0: va perfeccionando. Yo no sé, no me meto mucho en eso, pero pareciera que están un poquito mejor que antes.
1: Bueno, y vio que la vicepresidenta no estuvo finalmente en el acto con el señor don presidente.
0: ¿Qué acto?
1: Un acto que hubo y que ella no estaba invitada, entonces no fue.
0: No la invitan nunca. Claro. Ella sí va porque tiene ganas nada más y bueno, se sienta, pero en realidad no la invitan. ¿No? Ella ya no pertenece más al grupo. No pertenece más al grupo, ella es de otro. Otro partido, otra.
1: ¿Ah, sí?
0: Sí, se maneja con otra gente.
1: Ah, no me diga.
0: Obvio. No, él ya no le invita más.
1: No veo.
0: Ya se olvidó de que llegaron juntos y todo eso. No.
1: Claro, pero veo que en la rural no estuvieron juntos.
0: Él hace su vida y ella hace su vida.
1: En la rural no estuvieron juntos.
0: No.
1: Menos mal, porque si no hay. No sabemos qué le hubiera dicho.
0: Claro.
1: Pero que le dijo Mendiguren a ella, no sé qué le hubiera dicho.
0: No, sí, por eso, viste, no, nunca sabes cómo,
1: claro,
0: cómo salen las cosas, sí.
1: Bueno, el asunto que quien habló es la vicepresidenta de la Nación, doña Victoria Villarruel.
0: Ajá.
1: Porque a pesar de que esté peleada con el presidente, ella es la vicepresidenta, me aclaro, por la duda.
0: Siempre,
1: que no sepe.
0: Siempre hasta que termine su mandato.
1: No, bueno, pero por ahí hay gente que piensa que no es más nada ella.
0: No, mirá que va a pensar eso. ¿Justo ella? No, para nada. Sabe muy bien dónde está sentada y qué es lo que está haciendo. No,
1: ¿sí?
0: Lo tiene muy claro. Sí, muy coherente.
1: Bueno, el asunto es que Victoria Villarruel dijo estar preocupada.
0: Ajá, ¿por?
1: Por el estado del presidente.
0: Ah, ¿está un poco deteriorado? ¿Qué, no, ponerle un poco de crema en la cara, qué sé yo, extenderle un poco los pómulos? No sé, ¿qué le pasa? ¿O está mal de salud?
1: Yo creo que ella está preocupada por alguna cosa.
0: Ah.
1: Que no tiene que ver con lo que te dice. Dice ella, el presidente de la nación no puede haber tuiteado semejante estupidez. Si es así, que muestre todas las pruebas de las afirmaciones inventadas por cerebro de microbio volucalo.
0: Cerebro de microbio.
1: Microbio
0: volucalo.
1: Sí.
0: Bueno, sí.
1: Me preocupa.
0: Si quiere ser un poquito más específica.
1: Por favor, para el pueblo.
0: Para el pueblo. Cerebro de microbio, bueno, más o menos lo sabemos.
1: Claro, quedémonos ahí.
0: Hasta ahí. Después el otro es de
1: Bolu.
0: ¿Bolu?
1: ¿Bolu?
0: Ajá. ¿De bolu?
1: Volumen.
0: Ah, sos un bolu.
1: ¿Volumen?
0: No, yo tengo otro de bolu. Cerebro.
1: Cerebro.
0: Cerebro bolu.
1: Bueno.

0: No sé, después sí.
1: Voluminoso.
0: Puede ser voluminoso también. Sí, después lo vemos. Después claro. Lo vemos. Sigamos porque está interesante.
1: Me preocupa profundamente que el presidente de la nación replique insensateces e inventos. Tengo genuina preocupación por su estado y por las persecuciones imaginarias que replica en Argentina y en el exterior.
0: Ajá. Mirá, está preocupada realmente.
1: Y a ver, yo creo que hay unos cuantos.
0: Por fin alguien coherente, che.
1: Yo creo que hay unos cuantos.
0: Alguien que diga algo, porque a uno también le preocupa. Son cosas que uno no está acostumbrado a ver.
1: Sí.
0: Yo la primera vez en la historia que veo un presidente, las cosas que ha hecho esta persona, este presidente.
1: Las cosas que dice.
0: Lo que dice, por ahí se saca un poco, se le salta
1: la cadena. No, se le saca mucho en la cadena. Lo que dijo del Lula, lo que dijo del presidente de la Corte Suprema de Brasil.
0: Sí, sí, de España, de
1: todo el mundo.
0: Claro, si te pones a revisar, sí, sí, sí. El de Venezuela también, las cosas que decía. No. Por eso digo, a uno le preocupan estas cosas porque, bueno, la Argentina está quedando ya muy mal.
1: Sí.
0: Está muy mal vista en el mundo.
1: Sí. Lo decía Lula.
0: Sí.
1: Lula le respondió con mucha altura al presidente. En ningún momento lo insultó, sino que siempre habló del señor presidente de la Argentina. Ajá. No lo nombra, pero dice el presidente de la Argentina.
0: Ajá.
1: Y señala que él tiene una relación Estado-Estado.
0: Claro, sí, sí, bueno, no son
1: que no es una relación personal, sino que es una relación claro, de Estado.
0: Sí, sí, sí, sí.
1: Y que por lo mismo, la payasada que él hizo, él no la puede tomar en cuenta.
0: Claro.
1: Que no tiene que ver con la relación del Estado, sino que con la payasada que hizo él.
0: Claro, claro.
1: O sea, él hace como ahí la separación. Ahora, ¿hay muchos mandatarios que estén dispuestos a hacer esa separación?
0: No.
1: O solamente Lula, porque Lula plantea un discurso muy interesante en el que dice que él es una persona de origen humilde.
0: Claro, sí, bueno, lo sabemos todo.
1: Que aprendió a caminar con la frente en alto desde la humildad. Lo que implica no insultar, pero tampoco ser insultado. Aprender constantemente, entendiendo que él es más lo que no sabe que lo que sí sabe. Y que en ese camino y en ese concepto él no va a ir insultando a otras personas gratuitamente por la vida.
0: Claro.
1: Pero que tampoco va a permitir la injerencia de otras naciones en las elecciones en Brasil. Y es más o menos eso es lo
0: bueno,
1: que planteaba.
0: Bueno, sí, porque sabemos muy bien que el presidente fue más que
1: fue
0: nada
1: en el acto de campaña.
0: El acto de campaña. Sí,
1: los insultos a Lula insultos, y al presidente de la corte fueron en
0: ahí
1: acto de campaña.
0: Se le saltó la cadena mal ahí, evidentemente. No, ahí ya se pasó de la raya, se fue al pasto, como dicen los pibes.
1: Sí.
0: Pero bueno, de todos modos, por ahí lo que dice la vicepresidenta es para analizar, ¿no? Está preocupada.
1: Hay mucho que plantear lo
0: preocupada.
1: Mismo. Lo planteó Pagano también.
0: Sí, sí, sí, sí.
1: O sea,
0: sí porque
1: una persona que sale así como desorbitado, todo así como muy sacado. ¿Vio cuando usted tiene así un estado de bronca por algo que le pasó y está muy enojado? Y le salta ahí la vena en el cuello. Bueno, era una cosa así.
0: Claro.
1: Era como muy sacado.
0: Sí, exactamente. 5 minutos faltan para las 15 horas. Nos vamos a un cortecito, ya venimos.
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7 minutos, está pasando de las 15, seguimos en la tarde, ¿eh? Acompañándote, Comunicación Rayada. (2901-526800) si quieres enviarnos un WhatsApp. Estamos en internet, www.radioargentinaushuaia.com.

0: Bueno, y la empresa Camusi negó el tema de los cortes masivos de gas en Dolwyn. La verdad que por ahí asombra un poco, ¿no? Porque, bueno, o sea, acá se habló, hablaron, comentaron.
1: A ver, una cosa es lo que hablaron, sí. Pero acá hay algo que va un poco más allá, que sí. Es la acción legal.
0: La acción legal,
1: que
0: claro.
1: Estaba organizando el municipio de Dolwyn,
0: sí.
1: Frente a esta situación de los que ellos estiman 150.
0: Sí, 130 eran, 130. Sí.
1: Si usted está por iniciar una acción legal, ajá. Mínimo tiene que tener un dato.
0: Sí, tiene que tener los datos.
1: No.
0: Claro.
1: Bueno, no rumor, digamos. O sea, tiene que tener 150 usuarios que fueron o 100, o 100, sí, o 120, sí, o 50, sí, 80,
0: sí. No,
1: que
0: 120.
1: Fueron, sí. Que fueron al municipio a plantear este problema.
0: Claro, claro.
1: O sea, yo no creo que el intendente vaya a avanzar en una acción y a convocar a la justicia,
0: sí.
1: Si no tiene algo concreto. No lo haría por rumor.
0: Y no, la verdad que no. Pero...
1: O sea, yo no podría creer que un intendente convoque para armar, ajá, una acción legal por el rumor que anda en la calle de las 100 familias.
0: Claro, claro.
1: O sea, eso es lo que a mí no me cierra en el comunicado de Camusi, que sí, ellos dicen que son 12.
0: Ellos dicen que son 12, fíjate vos.
1: Claro, y aclaran, solo 12.
0: Solo 12, dice.
1: Solo 12.
0: Claro, claro. La verdad que llama poderosamente la atención.
1: Claro, ¿no? Pero por esto, o sea, Camus dice, nosotros le cortamos el gas 12 solamente.
0: Sí.
1: Y
0: ellos dijeron 120, 130.
1: Y el intendente arma un aparato para ir a la justicia por ciento y algo.
0: Sí,
1: o sea, algo que
0: sí.
1: No está cerrando en esta historia.
0: Hay algo que no cierra. No
1: a
0: sé.
1: Uno se comió un cero o uno le puso un cero de más.
0: Eso tendría que consultarlo a la señora Cristalinda, que ella sabe mucho de números.
1: Claro, porque justo 12 o 120.
0: O 120. Sí.
1: ¿Cuál le gusta más?
0: Por eso digo, no, yo creo, porque bueno, ahí estuvo también otras autoridades, hubo ahí, ¿no? Legisladores y demás, que estuvieron mirando cómo fue ese tema, pero bueno.
1: Está raro. O sea. El municipio no va a anticipar de que está estudiando la posibilidad de ir con una presentación en la justicia.
0: Claro, claro.
1: Por los cortes de gas en Dolwyn, cuando en realidad no hay nada concreto.
0: Nada.
1: Está como raro.
0: Sí.
1: Es como muy extraño eso. La realidad es como que difícil de creer la situación, pero bueno, habrá que esperar, por una parte, que alguien presente los papeles y de ahí en más hablaremos en lo concreto de qué es lo que está pasando y de quién tiene la razón. O sea, si tiene la razón Camusi cuando dice que son 12... O tienen la razón las autoridades municipales que hablan de 120. Son números muy distintos. O sea, no es que hay 5 o 6 familias más en esta historia.

0: 13 minutos, está pasando de las 15 horas en la República Argentina. ¿Cómo se va la hora? Es increíble. 2901-526800, si quieres enviarnos un WhatsApp. Y te recuerdo que estamos en internet para el mundo, www.radioargentinaushuaia.com. Bueno, y ayer hicimos así una breve pasada por el tema de lo que está sucediendo en el PAMI Ushuaia.
1: Sí. Algo que se venía escuchando desde hace un tiempo y que justo coincidió con la salida del titular del PAMI de nuestra ciudad.
0: ¿Salió?
1: Al puerto.
0: Ah, salió para el puerto.
1: Salió para el puerto. Y quedó como todo muy aplacado ahí.
0: Sí, quedó así como...
1: Claro, sí. Había rumores en la calle.
0: Sí.
1: Pero justo este señor se fue para el puerto, entonces...
0: Listo.
1: Quedó ahí.
0: Pareciera quedó, que quedó
1: y
0: ahí.
1: Y se llevó su equipo, obviamente. Claro. No se fue solo.
0: ¿Se fue al puerto a trabajar al puerto o...?
1: Claro, con el equipo de él.
0: ¿Pero qué está umbrando bolsa?
1: Entonces llega otra gente.
0: Sí.
1: Al PAMI en Ushuaia.
0: Sí, sí.
1: Y era como que calmó todo.
0: Calmó.
1: Calmó, no se hablaba más del tema.
0: Las aguas están calmas.
1: Sí. Los rumores que a mí me llegaban eran que de otros lados estaban mirando.
0: Ojo que estamos hablando de una cifra en números muy, muy grande.
1: Y esto estaba así calmadito.
0: Sí.
1: Hasta que el diputado nacional,
0: ajá,
1: que brilla siempre por su tranquilidad,
0: sí.
1: señor Jorge Coque Araujo.
0: Sí, él es tranquilo.
1: Él es re tranquilo.
0: Parece que le pelan un poco los cables, ¿no? Pero bueno.
1: En una entrevista,
0: sí,
1: parece que habló.
0: Ajá, ajá.
1: Bueno. Y estalló la bomba que estaba escondidita debajo de la alfombra.
0: Nos dicen acá que lo tenemos en la línea telefónica, el diputado Jorge Coque Araujo. ¿Cómo estás, Jorge? Buenas tardes, Roberto Castellano, Ifis Gajardo te saludan.
2: Hola Isis, hola.
1: Hola.
2: Agua de tanque estoy, muy tranqui.
0: Es que a veces se rebalsa el agua, ¿viste?
2: Sí, pero hay que estar tranquilo, si no, no, en la cabeza no pienso.
0: Exactamente. Bueno, ¿qué tema este realmente, no? Es un tema para, como decís vos, hay que estar tranquilo y hay que analizarlo, pero bueno, aparentemente hay algunas cositas que no... por ejemplo, ¿no? El tema de defraudación y eso pareciera como que está ahí al tapete.
2: Sí. La verdad que nosotros, yo inicialmente cuando se comunicó el doctor Mariño Camacho conmigo,
0: sí,
2: para que yo le dé una mano en el Congreso para poder llegar a algún... A tener, él quería información de lo que él estaba pidiendo. Esto comenzó el año pasado, mirá hace cuánto tiempo.
0: Sí.
2: Marzo del año pasado. Él comienza a notar algunas irregularidades con OME, que son las órdenes médicas electrónicas de PAMI.
0: Ajá.
2: Entonces hace un descargo a PAMI Tierra del Fuego, más precisamente al señor Fernando Polici, y le hace un pedido de informes, el cual no apareció, nunca le devolvió ese pedido de informe.
0: Uh-huh.
2: Entonces pasó. Volvió a hacer otro pedido más, tampoco. No, entonces pasó desde marzo hasta el mes de octubre, que yo no es que lo quiera tomar directamente a la parte política, pero este señor, Fernando Polici, depende directamente de Agustín Cotto, el senador.
0: Ajá.
2: Y él lo lleva, inclusive él lo saca de PAMI y lo lleva,
0: sí,
2: a Puertos.
0: Sí, sí.
2: Teóricamente, por palabras de Fernando Polici, dice, aguantemos hasta pasadas las elecciones de octubre, porque, cuento esto porque da el caso de lo que voy a decir ahora.
0: A ver.
2: Dejemos pasar las elecciones de octubre para que no se levante polvadera por esta situación.
0: Ajá.
2: Y después de las elecciones hacemos bien la investigación y te damos una devolución. Esto es lo que le dijeron a Mariño Camacho.
0: Ajá.
2: Que es quien hace las denuncias.
0: Uh-huh.
2: Entonces, ¿qué pasa? Pasó octubre, tampoco tuvo respuesta, y Mariño Camacho dijo, esto me están tomando el pelo a mí.
0: Sí.
2: Y ya no empezó con pedido de informe, sino ya con denuncias. Denuncias al PAMI, entradas por mesa de entrada, y como la primera, la segunda, no hubo respuesta, directamente se comunicó con la UFI PAMI,
0: claro,
2: que es la unidad fiscal de investigación,
0: sí,
2: en Capital Federal del PAMI, es un organismo independiente del PAMI, es de la justicia.
0: Claro.
2: Hace la denuncia ahí a la UFI PAMI y, bueno, tampoco pidió respuesta, le dijeron que no le podían dar. Hizo después, en el medio se comunica conmigo, me empieza a mandar toda la información al correo electrónico del Congreso, el oficial mío, sí, de la Cámara de Diputados. Empezamos a ver toda esta información, iba llegando, todavía no se había comunicado conmigo, pero veíamos que entraba esa información, la empezamos a analizar y dijimos, bueno, esto es grosso, es algo muy, muy grosso,
0: sí,
2: por los montos que se manejan, por los montos que considera él que se manejaron hasta ese momento que él pudo recabar información y que me la envió al correo electrónico, me empezó a mandar los pedidos de informe, las denuncias. Bueno, entonces él hace una ampliación de denuncia en la UFI PAMI y enviando más material. Bueno, como no tiene, estamos hablando desde marzo del año pasado hasta estos días, hasta hace dos meses y medio atrás, que es cuando yo me entero de todo. Y bueno, haciendo análisis de todo el material que teníamos, dijimos, la única forma de que nos den información de cómo va todo esto es tratando de armar una comisión investigadora sobre las irregularidades dentro del PAMI Tierra del Fuego. Como yo ya el año pasado habíamos presentado un proyecto similar, pero por el tema fentanilo, la creación de una comisión investigadora, más o menos teníamos idea de cómo teníamos que hacerlo. Entonces hicimos la presentación, muchos diputados me acompañan ante el proyecto porque también consideran que sus provincias también están cometiéndose las mismas irregularidades.
0: Ah, mira, ¿y qué método se utiliza?
2: Mira, las irregularidades es la formación de primero la creación de órdenes médicas electrónicas, pidiendo estudios, en algunos casos pidiendo 6, 7 estudios, 8 estudios, y se realizan uno solo, pero se facturan los 7 u 8 y se cobra por los 7 u 8.
0: Ajá, pero que...
2: En otros casos, por ejemplo, había un caso de una señora que las órdenes médicas que se habían generado eran de un periodo en el que ella estaba de vacaciones en Brasil con su hijo, o sea que nunca ella se las había hecho ni las había pedido, pero sin embargo estaban en su historia clínica. Eso también está en el material que tiene Mariño Camacho. Irregularidades, por ejemplo, la más terrible que hay es pedir un estudio de fertilidad a una señora de 80 años,
0: claro,
2: 76 años. Un estudio de fertilidad a una paciente que no tiene que no tiene útero, que fue histerectomizada. Pacientes que le piden ese estudio y le piden un DIU cuando tienen 64, 70 años.
0: Claro.
2: ¿Para qué vas a poner un DIU a una señora de 74 años?
0: No, lógico.
2: Entonces son hechos muy irregulares. El pedido de estudios a estudios que no... cuya aparatología no está en Río Grande.
0: Sí.
2: O sea, un aparato que no existe en Río Grande y hay infinidad de pedidos, órdenes de pedido de ese estudio.
0: Ajá.
2: O sea, hay un montón de irregularidades, no solamente una.
0: Ah, claro, claro, sí.
2: Eso es lo que llevó a Mariño Camacho a hacer todos los pedidos de informe y a denunciar. A denunciar todos estos hechos en la UFI PAMI. Creo que la semana que viene está dispuesto a hacer ya la denuncia formal, porque esto ya tomó un estado muy...
0: Ajá, bien.
2: Él lo que pretendía era tener una devolución de parte de PAMI.
0: Sí.
2: Y si, yo esto te lo digo, si en PAMI se hubiese investigado como se tenía que haber investigado, porque los funcionarios son funcionarios públicos y tienen deberes de funcionarios públicos, tendrían que haber investigado,
0: claro, sí.
2: No se hubiese llegado a todo esto. No se hubiese llegado a todo esto. Pero bueno, fue atravesando muchos filtros dentro de PAMI, tanto local como de PAMI nacional,
0: sí,
2: porque para hacer un pago pasan varios filtros.
0: Claro.
2: Y ninguno contuvo toda esta situación tan irregular.
0: Qué raro, ¿no? Vos estás en un sector y que pasa algo y que por ahí lo ves que no es como tiene que ser y no decís nada, no te diste cuenta o no sabés o estás en la misma línea.
2: también puede ser el que no tenga la más pálida idea de lo que estaba leyendo.
0: Claro, claro. Sí. Pero bueno, ¿se habla de 1.500 millones? ¿1.500 millones?
2: Sí, entre 1.000 y 1.500 millones de pesos.
0: Es un montón de dinero, ¿eh?
2: Sí, es muchísima plata, la verdad que es muchísima plata, y plata que tendría que ir dirigida a los jubilados.
0: Claro, claro.
2: No va para los jubilados. Y nosotros estamos convencidos, con todos los diputados que nos acompañan, que me acompañan, sí, en el proyecto, que esto es la caja política libertaria.
0: Ah, sí.
2: Sí, estamos convencidos de eso, porque está pasando. Mira, yo me tomé el trabajo, porque yo esto lo tengo que presentar cuando se, en la reunión que ya se esté planteando la creación de la comisión investigadora, me tomé el trabajo de empezar a ver, por ejemplo, corrupción PAMI Santa Cruz, corrupción PAMI Chubut. Ajá. Y vos vas a encontrar en todas las provincias algo.
0: Ajá.
2: Similar o diferente. Por ejemplo, hoy me mandaron, porque esto ya se está haciendo mucho más grande, me mandaron de Santa Cruz amenazas. Sí.
0: Amenazas.
2: A profesionales para, ajá, que no denuncien.
0: Ah, mira.
2: Esto en Santa Cruz, me mandaron una nota periodística respecto a eso.
0: ¿A vos particularmente?
2: Me mandaron a mi WhatsApp acá.
0: Ajá.
2: Así que es un hecho muy grave que abarca, sí, creo que todo el país, y como te digo, es la caja política de los libertarios. Y yo siempre pienso de que detrás están todos los viejos que los golpean todos los miércoles alrededor del Congreso,
0: que los
2: maltratan, que cobran una miseria, no les alcanza para comprar su medicamento, que no tienen para comer.
0: Claro.
2: Y muchos, si no tienen la ayuda de sus hijos, no pueden vivir prácticamente. Qué sé yo, que tienen que contratar a un abogado, encima gastar plata para, sí, hacer un recurso de amparo, ¿viste? Para que,
0: claro, claro,
2: obligar al PAMI a que le dé las prestaciones que requieren. Los excombatientes, sí, discapacitados, PAMI le da 4.000 pesos de viático cuando van derivados, es una miseria.
0: No, claro, 4.000 pesos.
2: Y encima le ponen en tela de juicio la discapacidad.
0: Sí.
2: ¿Entendés?
0: Sí.
2: Lo obligan a registrarse nuevamente, reempadronarse, tienen que ir con silla de rueda, demostrar que le falta una pierna. La verdad que es gravísimo todo esto.
0: Sí.
2: Los excombatientes que también están dentro de PAMI y que le hicieron muchos recortes últimamente.
0: Claro.
2: Los damnificados son muchísimas personas, todos los viejos,
0: claro,
2: como te digo, discapacitados y también los excombatientes.
0: Un oyente mandaron algunos mensajes y dice, ¿no existió una auditoría con el cambio de director de PAMI?
2: Se le mandó inclusive una nota al nuevo, sí, director de PAMI, a Alberto Belmar, que responde, sí, a Santiago Pauli, que es el tío de Santiago Pauli. Y dio una respondió un ni, o sea,
0: ajá,
2: sigue. El pedido de informe era para que informe las irregularidades y la respuesta de él fue, sí, usted no tiene, esto a Mariño, ¿no?
0: Sí.
2: Usted no tiene contrato con PAMI, entonces no tiene posibilidad de pedir informe ni nada.
0: Ah, mira.
2: Respecto a lo que presentó anteriormente, se sigue investigando. Nada, o sea, seguimos en la misma situación. Esa fue la respuesta de la conducción nueva.
0: Claro.
2: Santiago Pauli se sintió atacado porque yo hago visibilizo la situación.
0: Sí.
2: Dice que es poco serio.
0: Pero, digo, en la Cámara ya esto está presente, digo, se sabe de lo que está pasando a nivel nacional prácticamente con PAMI.
2: Yo hice la presentación hace una semana del, bien, proyecto para la creación de la
0: subcomisión.
2: De la subcomisión especial investigadora del PAMI Tierra del Fuego.
0: Ajá.
2: Y bueno, como te dije, se acopló muchísimos diputados, bien, se acoplaron al proyecto, lo acompañan porque consideran que en sus provincias se está pasando todo lo mismo.
0: Claro, claro.
2: Y la idea, porque muchos me plantearon, ¿por qué no lo haces a nivel nacional? Y no solamente en tu provincia. Te digo, porque los elementos probatorios los tenemos en la provincia.
0: Claro, ustedes, o sea, los de acá,
2: no,
0: está.
2: No, lo pediría nacional, pero yo lo,
0: claro,
2: las pruebas, los papeles, la documentación son de acá.
0: Sí, sí, sí, sí.
2: Entonces,
0: sí,
2: lo que, a la conclusión que llegamos es que una vez que se conforme esa comisión investigadora,
0: sí,
2: empezar a pedir informes en las otras provincias también.
0: Exacto. Otro oyente manda otro mensaje, dice: toda la cabeza del PAMI en Ushuaia está ahora en el puerto y son los mismos que hicieron la licitación en que los trabajadores, sí, denunciaron sobreprecios.
2: Sí, sí, exactamente, es la misma persona.
0: Ajá.
2: Es un denominador común que tiene, el que estaba en el PAMI con todas estas irregularidades,
0: sí,
2: ahora dirige lo que es la Agencia Nacional de Puertos.
0: Claro.
2: En Ushuaia.
0: Uh-huh.
2: Y fue el que, pues, teníamos una licitación, pues yo estoy en contacto permanente con los chicos de Puerto.
0: Sí.
2: Y me manifestaban esto de que había una licitación por 79 millones de pesos anuales,
0: uh-huh,
2: sí, todo lo que era limpieza y,
0: sí,
2: y ahora esa misma licitación es nada más que por 6 meses y por 550 millones de pesos.
0: Y aumentó
2: una
0: todo.
2: Locura.
0: Aumentó
2: una
0: todo.
2: Locura.
0: Sí, una locura. Qué
2: bárbaro. Pero estamos hablando que si lo llevamos al año, estamos hablando de
0: 1.100
2: sí, millones de pesos.
0: Claro, claro, claro.
2: Sí.
0: Así que, bueno, este,
2: las irregularidades ahora empiezan a trasladarse al puerto. Ya no están en el PAMI, teóricamente, y se trasladan al puerto. Pero te digo, no sé si no están todavía en PAMI porque han aparecido órdenes de este último mes.
0: Ajá.
2: O sea, que a pesar de todas las notas, pedidos de informe, denuncias, hay todavía órdenes médicas que siguen pidiendo estos estudios de cuya aparatología no está en Río Grande.
0: Vos sabés que nosotros siempre decimos, leemos muchas noticias nacionales y demás, nos llegan información, y siempre decimos lo mismo: qué mala suerte que tiene este presidente con mucha gente que realmente está fuera de foco, ¿no? Porque la palabra de, me acuerdo, del presidente de la Nación, dijo que él venía por la casta, porque, bueno, que se iba a terminar la corrupción, pero en lugares que uno mira, hay algún detalle siempre de este tipo. Algo pasa.
2: Sí, corrupción en todas las áreas tiene. Si uno empieza a hacer un reconto de todas las irregularidades que hay en todos los organismos de gobierno,
0: sí,
2: pedido no te alcanzan. De 5 manos, 6 manos no te alcanzan,
0: sí,
2: y faltan dedos para seguir contando.
0: Uh-huh.
2: A mí lo que decís vos, la falta de empatía que,
0: sí,
2: existe en este gobierno también queda manifestada en Santiago Pauli, que lo primero que dijo cuando le preguntaron sobre este tema, dijo que era poco serio,
0: sí,
2: y que yo estaba buscando tener presencia mediática con respecto a esto.
0: Uh-huh.
2: Y está muy lejos de la realidad, porque viste que esto empezó en marzo del año pasado.
0: Sí.
2: A mí fue una noticia hace 3 meses, y yo, hasta no tener elementos concretos que me empezó, uh-huh, a,
0: sí,
2: que me mandó Marinho, yo no hablé. Si yo no tuviese elementos concretos, no voy a,
0: claro,
2: no voy a salir con este tema.
0: Exactamente.
2: Pero la falta de empatía, porque decir que es poco serio una denuncia de este tipo cuando tenemos a todos los adultos mayores que están padeciendo,
0: uh-huh, uh-huh,
2: los últimos años de vida, es realmente grave. Y decir que es poco serio las situaciones de estas personas que la padecen tanto, creo que, porque encima lo comparó con una serie de Netflix,
0: uh-huh,
2: o sea, muy,
0: sí,
2: muy, yo a veces me... Es lo que digo, o sea, este gobierno tiene una falta de empatía total,
0: uh-huh,
2: con todo el mundo, con, uh-huh, los viejos, con los discapacitados, con los docentes, con,
0: sí,
2: con todo.
0: Con los presidentes.
2: Con los presidentes, porque encima se le agarró con,
0: sí,
2: con el presidente de Brasil. Él se cree canchero, el presidente de la Nación se cree canchero, y cree que el único que sabe insultar es él.
0: Uh-huh. Sí. Sí.
2: Y lo que la sociedad tendría que saber, de que uno no insulta porque tiene a nivel psíquico,
0: uh-huh,
2: ciertos elementos que hacen que uno no insulte ni pegue, uh-huh, en la calle y se contenga, que son los frenos inhibitorios.
0: Claro.
2: Este tipo, esos frenos inhibitorios no le funcionan bien, evidentemente.
0: Sí, sí.
2: Porque si queremos insultar, insultamos todo, ¿eh?
0: Uh-huh.
2: Todos sabemos insultar.
0: Claro, claro.
2: Pero el único que tiene capacidad de insultar es él, pero porque no le funciona la cabecita, ¿entendés? No le funciona,
0: uh-huh,
2: esos frenos inhibitorios. y larga lo que le viene a la cabeza, lo que dice.
0: Claro.
2: Entonces, nos trae inconvenientes, problemas, porque hoy, por ejemplo, Kirchner salió a decir de que no iban a haber problemas con Brasil y Argentina.
0: Sí,
2: claro. Y eso no es una decisión ni de Milei ni de Kirchner.
0: Claro.
2: Es una decisión del gobierno brasileño.
0: Exacto.
2: Si Lula da Silva dice, cortamos vínculos con Brasil por lo que vino a decir el tarado del presidente de la República de Argentina, cortamos relaciones. No es que Kirchner dice, no va a haber ningún problema. No. Esa decisión la toma el gobierno brasileño. Y ojalá Dios quiera que no tome ninguna acción que nos perjudique económicamente al país.
0: Sí, exactamente.
2: Este tipo nos lleva a pensar todo el tiempo qué es lo que va a pasar a futuro por las acciones erróneas que toma.
0: Dos o tres mensajes más llegaron con lo que estábamos hablando anteriormente. Dice, no solo él se trajo su equipo económico del PAMI al puerto también.
2: Mirá, o sea que fue todo un equipo completo.
0: Sí, el equipo completo. Bien. Dice que fue. Otro oyente dice, ¿y la justicia? Porque esto está en UFI PAMI. ¿La justicia lo habrán convocado en algún momento? Señor, venga que le queremos hacer una preguntita. ¿Alguien o nada?
2: Es lo que queremos saber nosotros también, porque no tenemos ninguna novedad.
0: Claro.
2: Se han pedido
0: Que
2: nos informen cómo va la causa y no nos...
0: Nada.
2: No, en el caso este de Mariño, no le informan nada.
0: Claro.
2: Entonces tuvimos que recurrir, él recurrió a mí por esta situación.
0: Sí.
2: Yo como funcionario público y por mis deberes de funcionario público
0: tengo
2: que hacer esto. Tengo que actuar, no puedo mirar para otro lado porque sería cómplice.
0: Exactamente, de toda esta situación. Exactamente, sí.
2: Entonces, me puse a trabajar y digo, bueno, si no nos dan respuesta, quizás a una comisión investigadora del Congreso de la Nación sí le den una respuesta.
0: Ajá.
2: En ese caso tendremos que invitar a todos los actores, inclusive a los responsables de la UFI PAMI que están encargados de esto, a todos los profesionales que son actores de esto, los efectores, los exfuncionarios y funcionarios actuales del PAMI, citar a todos para que den sus descargos y bueno, qué es lo que sucede, a ver a dónde llegamos con todo esto.
0: ¿Y a dónde fue la platita? ¿Los 1.500 millones?
2: Eso a qué bolsillos fue la platita.
0: ¿Quién tiene la caja? Claro, y sí, porque eso también es muy importante.
2: Yo no sé si serán millonarios con todo esto, pero mucha gente... Y vuelvo a lo mismo, la falta de empatía, o sea, prefieren abultar sus bolsillos, sus cuentas, en desmedro y en contra de nuestros viejos que tanto necesitan.
0: Sí. Dice otro oyente, una vergüenza que alguien denuncie corrupción en un organismo y que pasen los meses y tenga que salir a pedir ayuda para que alguien investigue.
2: Exactamente, sí, es real,
0: sí.
2: Es real.
0: Y en el medio de lo que decías vos, dice, ¿no? En el medio los jubilados mendigando por los remedios y otras cosas.
2: Roberto, Ifi, yo les cuento, yo he tenido amigos, un amigo, un hermano de la vida,
0: que
2: falleció
0: porque
2: no tuvo su medicación en tiempo y forma.
0: Me acuerdo que me contaste. Sí.
2: Por una obra social. Entonces, por no recibir los medicamentos en tiempo y forma.
0: Qué bárbaro.
2: Es tremendo. Y eso está pasando hoy con los jubilados en la Argentina.
0: Sí.
2: Y no estamos lejos, estamos acá. Nosotros somos parte de esa Argentina y nuestros viejos padecen exactamente lo mismo que vemos en los canales de televisión de Buenos Aires.
0: Sí.
2: De lo que pasa en el país. Padecemos exactamente lo mismo. No se visibiliza. Y a mí, y paso esto porque no lo quiero pasar por alto, cuando se expresa Pauli con respecto a la denuncia que hizo el doctor Mariño, y que yo solamente visibilizo a través de esta comisión investigadora, se expresa como minimizando mi accionar en el Congreso.
0: Claro, lo que deberían hacer como diputado, digo, también interiorizarse en el tema, ¿no? Porque esto es una cosa muy, muy, es problemático.
2: Hubiese sido más inteligente decir, mira, me voy a interiorizar del tema, después voy a emitir, voy a dar mi opinión, o me voy a poner a investigar, porque esto es de la gestión anterior, algo así, pero no salir a castigar al,
0: claro,
2: al
0: claro.
2: que está visibilizando esta situación.
0: Exacto.
2: Se tendría que empatizar con los viejos y decir, bueno, vamos a investigar.
0: Sí,
2: obviamente, sí. Si no están metidos en el mismo barro. También es entendible que si
0: claro.
2: que si está metido en el barro él, como la gestión actual, como la gestión anterior, obviamente que va a defenderse como pueda. Y seguramente, si es así, en el Congreso de la Nación va a bregar y va a hacer todo lo posible para que esas comisiones,
0: claro,
2: esa comisión investigadora no se concrete.
0: Claro, claro.
2: Así que bueno, hay que laburar con eso y ver qué es lo que...
0: Bien.
2: ¿A qué puerto llegamos?
0: Coqui Araujo, te dejo, porque sé que ahora en ratito nada más tenés una comisión, un encuentro, y bueno... Sí. Te agradezco que hayas charlado acá con nosotros, como siempre. Te mando un gran abrazo.
2: Mira, es una reunión con un amigo, es
0: ah,
2: un café con un amigo.
0: Ah, bueno, bueno.
2: Pero lo veníamos postergando hace un montón, así que sí. habíamos concretado justo para la menos cuarto.
0: Viste que a veces no, el tiempo no da.
2: No, pero yo vivo acá en el centro, en Río Grande, ¿viste? Así que camino dos cuadras y estoy en el...
0: Ah, bueno, bueno,
2: así que
0: bueno.
2: No tengo problema.
0: Bueno, te mando un gran abrazo, estamos en contacto, gracias,
2: Dale, Roberto, Ifi, les mando un beso grande, un abrazo enorme y bueno... Estamos en contacto, saben que siempre estoy para lo que necesiten.
0: Gracias, muy amable. Gracias. Gracias. Bueno, ahí estaba el diputado nacional Jorge Coqui Araujo. Bueno, qué tema este.
1: Sí,
0: qué
1: sí.
0: tema, por favor.
1: Y bueno, logramos
0: sí.
1: Entender un poco lo sí. que estaba pasando.
0: Claro.
1: O sea, porque había muchos rumores en la calle. Por una parte mucho rumor,
0: sí.
1: por otra parte empezó este ataque hacia el diputado de por qué él está denunciando esto,
0: claro.
1: qué tiene que ver, qué prueba tiene él, quién es él
0: tiene,
1: para denunciar.
0: ¿Cómo que tiene que ver? Es un funcionario público, si vos no lo denunciás, sos cómplice.
1: ¿Qué tiene que ver?
0: Tiene que denunciarlo, sí o sí, tiene la obligación. Claro, tiene la obligación.
1: ¿Qué tiene que ver?
0: Porque es funcionario, no tiene nada que ver, pero tiene que hacer la denuncia porque bueno... hay alguna cosita que está,
1: bueno,
0: está
1: pero mal. El tema es que esta comunicación lo que nos permitió fue entender
0: sí.
1: qué era lo que estaba pasando.
0: Sí.
1: O sea, hay un profesional médico que es el que hace la denuncia.
0: Sí.
1: Pero no la hace hoy.
0: Sí, no, ya viene...
1: Hace meses
0: sí.
1: que este profesional denunció esto, pero no lo denunció en los medios de comunicación, porque en realidad lo que quería era desde lo médico,
0: claro.
1: que hay algo que está funcionando mal, fijémonos, porque se están gastando mal los recursos de los jubilados.
0: Exactamente.
1: Se le hace la denuncia donde corresponde. Primero las consultas, porque primero no
0: sí,
1: son denuncias,
0: sí,
1: son
0: sí.
1: consultas,
0: claro, claro,
1: al
0: sí.
1: PAMI.
0: Uh-huh.
1: Como el PAMI no le responde, este profesional sí, sí. termina denunciando en la unidad que tiene a su cargo la investigación y la auditoría de todo lo que tiene que ver con los gastos del PAMI. Que tampoco le responde. Nadie
0: sí.
1: quiere responder.
0: Nadie no contesta, no sabe, no contesta.
1: Habría que decirle al presidente esto.
0: Sí, sí,
1: porque
0: claro.
1: es que venía a combatir esto.
0: Sí, sí,
1: los
0: sí.
1: echa todo.
0: Claro, tiene que echarlos directamente.
1: Lo echa todo.
0: Y bueno, como hizo así con el peladito ese. ¿Te acuerdas que había un peladito? Que...
1: No me acuerdo.
0: Uno que le gustaba. Le gustaba la moto, peladito, sí. Y otro más que hizo una cascadita. Y...
1: Pero ese no lo quería echar.
0: Todo afuera.
1: Ese no lo quería
0: escucha,
1: echar.
0: Escucha.
1: Bueno, el asunto es que esta persona hace, insisto, la denuncia donde corresponde, que es la unidad de investigación de delitos cometidos en el ámbito del PAMI. Así
0: sí.
1: se llama la unidad. ¿Adivina qué se dedica?
0: ¿A qué? ¿Qué hacen?
1: ¿Qué hacen? ¿Pancito para el mate? No. ¿Bizcochito para el mate? No.
0: Sí, pueden hacer, tienen tiempo. Cuando no hay gente, tienen tiempo de hacer un pancito al horno.
1: Investigan las posibilidades que haya delitos cometidos en el ámbito del PAMI.
0: Qué metidos que son, viejo.
1: Pero están nada más que para eso.
0: Son bastante metiches.
1: Están nada más que para eso. Solamente para eso.
0: Y está muy
1: investigar
0: bien.
1: Eso.
0: Alguien tiene que mirar.
1: Ellos lo que tienen, sí. tienen esa única función. Investigar.
0: Sí. No se le habrá escapado la tortuga.
1: Posibles irregularidades cometidas
0: sí.
1: en relación al PAMI.
0: Pero perdón, no se le habrá escapado la tortuga, ¿no? Ahora,
1: ¿no? No. No. Al puerto, no. A la calle, no. A presidencia, no. La cascada, no.
0: Sí.
1: Ellos tienen como única misión y función
0: sí.
1: investigar posibles irregularidades cometidas en el PAMI.
0: Ajá, solamente ahí.
1: Solamente eso, nada más.
0: Mirá qué laburo que tienen, ¿eh?
1: No investigan cascadas, no investigan la casita de la abuelita, no investigan al peladito, nada. Eso, nada más que eso.
0: Pura y exclusivamente.
1: Exacto.

0: ¿Por qué no? Sí, ¿por qué no le pueden hacer un estudio? Porque no, la señora era muy, muy grande.
1: No le pueden hacer un estudio de fertilidad a una mujer de 80 años. O claro. Pedirle la colocación de un DIU, que claro. Es un método anticonceptivo.
0: Exacto.
1: A una mujer de 60 años.
0: Y bueno, pero ya ahí ya te das cuenta que ya estaban ahí negociando.
1: No le pueden pedir un estudio o que una persona que está de vacaciones en Brasil se esté realizando estudios en Tierra del Fuego.
0: Claro,
1: ¿qué se lo está realizando?
0: Vuela.
1: ¿A larga distancia?
0: No, viene...
1: ¿Por teleconferencia?
0: Directo viene de allá.
1: Entonces, todas estas cosas que están presentadas en esta unidad que tiene que investigar posibles irregularidades en el PAMI.
0: Claro, está bien, sí.
1: Llama
0: sí.
1: la atención que la unidad no considere y avance en una investigación de esto.
0: Sí.
1: Es extraño.
0: Es extraño.
1: Es extrañísimo.
0: Es el extraño de pelo largo.
1: Que estemos hablando hoy de esto. Porque el diputado Coqui Araujo hace unas semanas lo presentó en la Cámara de Diputados.
0: Claro.
1: Porque como esta persona no tiene respuesta de ningún tipo de todo lo que ha hecho desde hace meses a la fecha, le dijo al diputado,
0: claro.
1: Che, diputado, ¿qué podemos hacer con esto?
0: Exacto. Sí. Ya no podía hacer más nada él, claro. Evidentemente. Así que, bueno, la cosa es que el poncho no aparece.
1: Sí, y yo entiendo, o sea, yo entiendo que la actual conducción, más allá que el diputado Pauli se sienta atacado, yo entiendo que no es responsabilidad de...
0: La nueva conducción.
1: De la nueva conducción.
0: Que llegó ahora como
1: la pajarito. Responsabilidad que tiene la nueva conducción en el PAMI es
0: que
1: no dar respuesta.
0: Claro.
1: Porque ellos lo que tendrían que haber dicho, quien está hoy en el PAMI, haber dicho, mira... Me estoy recién sentando en este sillón.
0: Sí.
1: Y me desayuno con el cafecito que me trajiste vos.
0: Sí, está un poco amargo el café, pero no importa. Lo que más.
1: Dame unos días para analizar la documentación. Mire qué elegante que le estoy respondiendo.
0: Sí, no,
1: dame
0: unos
1: días para analizar la documentación.
0: Y
1: yo te respondo.
0: Claro. Claro, pero...
1: Pero dame unos días porque recién me estoy sentando acá.
0: Sí, aparte no
1: tiene... sería...
0: Para mí no tiene nada que ver este
1: claro,
0: señor.
1: Pero esa sería la respuesta de alguien que está preocupado...
0: Sí, pero no dio la respuesta.
1: Alguien que está preocupado por luchar contra la corrupción que pueda haber en un organismo. Esa sería la respuesta. Déjame, recién me estoy sentando, dame unos días, voy a investigar y yo te llamo. Eso haría una persona que realmente vino a combatir la corrupción en algún lugar.
0: Sí. Bueno.
1: Eso sería lo que corresponde. Y el diputado Pauli, como conocedor de esta persona, yo no voy a decir que esta persona llegó porque es el tío del diputado. Yo me imagino que ha de tener sus propios méritos para llegar a esta institución. Desconozco a qué se dedicaba esta persona antes.
0: Ajá.
1: Pero me imagino que va a tener sus capacidades que lo llevan a estar ocupando este lugar.
0: ¿Es el tío del diputado?
1: Sí.
0: Ah, voy a buscar a mi tío a ver si me puede colocar en la carpintería, en algún lado.
1: No, a su sobrino lo tiene que buscar. Es al revés.
0: Ah, ¿a mi sobrino?
1: Claro, que su sobrino lo
0: ubica. No, pero yo voy a buscar a mi tío.
1: ¿Para?
0: A ver si me ubica en algún lado también.
1: Pero no, si es el sobrino el que ubica al tío, no es al revés.
0: No, pero yo voy a hacer al revés.
1: Bueno, está bien. Usted haga al revés todo lo que quiera.
0: Bueno.
1: Bueno, el asunto es que el diputado no tiene que sentir el ataque hacia su familia, no tiene que sentir el ataque hacia quien está en este cargo.
0: No.
1: Porque todos entendemos que esta persona llegó hace muy poco tiempo.
0: Sí, no tiene ni siquiera por qué saberlo. Claro, no.
1: Lo que tiene que hacer es investigar al otro, que puede tener algún conocimiento, porque yo entiendo que normalmente cuando hay cambios de mando en algún lugar se hacen auditoría. Hay como, yo te entrego esto, un balance, algo.
0: Sí, algo te deja, mirá, esto entra, esto sale, se debe acá, esto es lo que hay.
1: Claro,
0: lo
1: hay
0: que
1: un
0: no.
1: cambio de titularidad.
0: Obvio.
1: Y alguien se tiene que hacer cargo de las cosas.
0: Sí, te hacen un traspaso así a simple vista de las cosas más importantes.
1: Claro, eso debería estar en alguna parte.
0: Obvio, eso seguro que está.
1: Claro, y uno entiende, insisto, que esta persona hace poco tiempo que está.
0: Pero lo
1: que esta persona debería estar haciendo hoy es, por un lado, investigando. Porque se está hablando de la unidad que él está presidiendo.
0: Que él está presidiendo, claro.
1: Claro.
0: Claro, yo quiero saber dónde están los piticlines, por ejemplo.
1: Y por el lado del diputado Pauli, más que enojarse, tiene que ponerse a ayudar a la investigación.
0: Sí, pero él no pertenece a la comisión.
1: Pero no importa si

0: pertenece a la comisión o no. Vuelvo a repetir, porque es la gestión.
1: Y sí, sí.
0: Es la gestión. Y es la gestión que supuestamente vino a combatir la corrupción.
1: Bueno, lo que dijo el presidente de la Nación, hasta ahora le viene bastante peludo el tema, porque tiene todo para atrás. ¿Dónde va? Tiene gente que no responde, viejo. Así no va a terminar nunca. Limpia por acá y a los dos minutos aparece sucio al costado. Limpia al costado y aparece de atrás y adelante. Y por todos lados siempre... No va a terminar nunca. Sí, qué mala racha que tiene.
0: Terminó de...
1: Bueno, bastante claro. Después claro. Esto sigue. Así que sí. Vamos a tener mucho más para hablar.
0: Yo creo que en realidad... Ahora uno ya tiene la película un poco más clara de cómo viene.
1: Cómo viene la cosa.
0: Claro, viene la cosa. Y empieza a juntar el rompecabezas de otras cosas que había ido recibiendo por otros lugares.
1: Claro.
0: Y arma un poco más. Me faltan un par de piezas, ¿no?
1: Ya la tengo
0: ahí medio.
1: Sí, ya la tenés medio ahí como rebuscada.
0: Tengo casi el rompecabezas armado.
1: Sí, exactamente.
0: Queridos amigos, el presidente, cuando era pibe, tiene que haber sufrido el bullying que le hacían otros.
1: Ah, ¿por qué?
0: Por eso ahora, que es presidente, se desquita.
1: Ah, puede ser, sí.
0: Es una buena teoría, es como...
1: Sí, es como coherente.
0: Sí.
1: Como coherente.
0: Es como normal.
1: De que ahora, ¿sabes qué? Yo tengo la pelota. ¿Sabes cómo jugar el partido? Ni loco jugar.
0: Claro.
1: Te la muestro la pelota nada más. Claro. Me hiciera la llevo a la pelota.
0: Qué feo su comentario.
1: Y vienen todos a jugar y dicen, vamos a jugar la pelota, sí. Si no me dejan hacer un gol de acá de media cancha, no juega nadie. Así que el arquero, todo se corrió, hizo un gol y empezaron a jugar.
0: ¿Está hablando de alguna etapa de su vida? Porque sonó así como que estaba hablando de usted, no de un tercero.
1: Pero es así.
0: Sonó a que usted se había comprado la pelota que nadie tenía y llegó a la cancha.
1: No lo dejan jugar, ¿viste? No te dejan jugar y ve, sí, no.
0: Dígalo. Haga así con alguien. Bueno. Cuente cuando usted era chiquitito que lo echaban por feo.
1: Bueno, nos vamos a ir a un cortecito y volvemos, ¿eh? Mientras tanto, si vos querés enviar un WhatsApp 2901 526 26 68 00.

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0 grados la temperatura actual en la ciudad de Ushuaia. ...2901-526800... si quieres enviarnos un WhatsApp. Estamos en internet, www.radioargentinaushuaia.com.

0: Bueno, qué manera de descargar y trasladar cosas, ¿no? Estas más de 6.200 toneladas de equipamiento.
1: Ayer miraba las fotos aéreas que toman con los drones. De la filita de camiones ¿qué? Que salían del puerto.
0: No, tremendo, tremendo.
1: Ahora, ¿tanto camiones para traer el chirimbolito ese?
0: Sí, está el chirimbolito, el chirimbolo, el chirimbolón. Están todos ahí los chirimbolitos. Así que, bueno, comenzó y señoras y señores, por suerte que está todo acá ya. No falta nada.
1: ¿Estás seguro?
0: Lo sabemos. Cuando lo empiece el armar, che, te olvidaste de traer. No me digas.
1: Te dije que trajera el cosito.
0: Voy y vuelvo, claro. Así que, bueno, más de 200 viajes se van a realizar para finalizar este traslado de todo el equipamiento para la nueva usina, señoras y señores. Así que, bueno, un temito.

0: Bueno, y hay un tema que no es menor, del que mucho hemos hablado, que tiene que ver con las apuestas.
1: Apuestas.
0: Y que se vuelve a poner en el tapete a raíz de esta mujer que ha salido a las redes sociales a pedir ayuda porque perdió una apuesta.
1: ¿Una apuesta?
0: Sí.
1: ¿Una apuesta de qué? ¿Una apuesta de
0: una apuesta.
1: A caballos?
0: No, una apuesta de partidos. Durante el Mundial.
1: Ah, mira. Ah, no sabía que había
0: apuestas. Hubo muchísimas apuestas. Ajá. Muchísimas.
1: Gana 2 a 1,
0: demasiadas.
1: 3 a 1, sí, eso.
0: Demasiadas apuestas a través de redes sociales, aplicaciones. No todas muy legales, le tendría que decir.
1: Pero eso no pasa acá en,
0: pero,
1: este país.
0: ¿De dónde estamos hablando? ¿De Timbuktu? Yo, a mí a veces me da
1: eso,
0: una
1: pasa
0: curiosidad
1: en
0: lo,
1: muy
0: curiosa.
1: En los
0: curiosa.
1: Países bananeros y sudaquitas pasa ese
0: me
1: tipo
0: da una
1: cosa.
0: Curiosidad muy curiosa.
1: No, no,
0: es
1: no.
0: Es como
1: no.
0: Que usted escucha la mitad
1: eso,
0: de lo que yo le
1: cuento. Eso pasa en los países bananeros. Así que apuestas.
0: Sí. Mucho se habló del tema de las apuestas durante el Mundial. Hubo muchas denuncias de menores apostando.
1: Ajá.
0: O sea, una situación compleja que vino paralela al Mundial. Y lo que ocurre con esta persona que sale a pedir ayuda para pagar su apuesta,
1: epa,
0: pone nuevamente en el tapete lo que tiene que ver con las apuestas online. Esta persona apostó 15 millones de pesos.
1: ¿15 millones? Ah, amigo. Parecía que estaba segura de que iba a ganar.
0: Claro, ella apostó 15 millones a sí. que Argentina salía campeón en el último partido. Porque iban, las apuestas iban siendo fraccionadas, o sea, no
1: sí.
0: había una apuesta
1: sí,
0: única.
1: Sí, sí, sí, sí, sí.
0: Bueno, ella en el último partido apostó 15 millones a que ganaba Argentina.
1: Mirá.
0: Y perdió, le obviamente.
1: Le faltó
0: porque...
1: un poquito le faltó.
0: Le faltó ganar.
1: Claro, si ganaba estábamos en otra
0: estaba
1: situación.
0: Fantástico.
1: Estábamos festejando, comiendo torta frita.
0: Claro.
1: Sí.
0: Pero perdió.
1: Perdió. Qué va.
0: Y ahora tiene que pagar los 15 millones.
1: Ajá. ¿Y cómo se lo van a cobrar? ¿Que tiene algo firmado? Vaya a saber, ¿no? Pero de todos modos, bueno, 15 millones de pesos
0: sí.
1: es un montón de plata.
0: Sí. Es un montón de plata.
1: Bah, para algunos, para uno, pero para ahí para otro 15 millones de pesos es nada.
0: No, para ella es mucha plata.
1: También es mucho.
0: Para eso estás pidiendo ayuda.
1: Ajá.
0: Ella lo que dice es que apostó 15 millones de pesos a que ganaba Argentina. Y que apostó plata que no era de ella.
1: Encima.
0: Claro.
1: Ahora tiene que devolverla. Claro.
0: Y que utilizó una tarjeta de crédito vinculada a Mercado Pago. Veo que usted tiene que vincular una tarjeta.
1: Sí,
0: bueno,
1: sí,
0: usó
1: sí.
0: una tarjeta que estaba vinculado para realizar esta operación.
1: Ajá.
0: Y que el dinero, obviamente, ya fue chupado de la cuenta.
1: Obvio, si tenía el dinero ahí.
0: Claro.
1: Claro.
0: Pero que esa cuenta no es de ella.
1: Oh, qué lío que tiene.
0: Esa cuenta no es de ella.
1: Tiene un lío tremendo.
0: Y a esa persona, titular de la cuenta, ya le descontaron los 15 millones, ya se los sacaron. Entonces ahora ella lo que está haciendo es pedir ayuda para ver cómo puede hacer...
1: Devolver.
0: Para devolver eso. Ella no dice ser una persona que apuesta normalmente.
1: No.
0: Pero también llama la atención. O sea, no es el comportamiento de una persona que no apuesta.
1: Es que para apostar 15 millones de pesos, ¿viste? Es muchísimo dinero. Una
0: más
1: persona
0: que no suyo.
1: Una que no... Que, pero ¿cómo tuvo acceso, no?
0: A ver. Porque... Usted puede tener acceso a los datos de la cuenta de alguien porque puede trabajar con ese alguien, porque puede ser su socio comercial, porque puede ser un familiar.
1: Claro, sí.
0: Pero eso no habilita que la otra persona le esté prestando la tarjeta para que usted juegue.
1: No, claro.
0: Que no es el caso.
1: Sí.
0: O sea,
1: sí.
0: Ella nunca, en ningún momento le dieron los datos para que ella jugara. Ella lo que dice es que, bueno, justo le había salido la posibilidad de comprar un terreno.
1: Ajá.
0: Y ella pensó.
1: Sí.
0: Yo juego estos 15 millones
1: Hago 30.
0: Si gano,
1: sí,
0: pago la deuda.
1: Claro. Pago los 15 millones.
0: Pago la pago la deuda total del terreno.
1: Ah, del terreno. Está bien. Está bien.
0: Y lo que dice ella, que su pensamiento fue, vamos a ganar de una, no se puede perder.
1: Ajá.
0: Puso toda la fe en eso.
1: No, pero en eso nunca sabés. ¿Mm? En eso nunca sabés. ¿Mm? Y bueno, le fue mal, pobre.
0: Que la pareja le decía que estaba loca, que cómo iba a hacer eso.
1: Sí, sí, sí, sí, sí, sí.
0: Y que ella le decía que lo apoye, que la apoye, porque si salía todo como ella quería, iban a construir su casa.
1: Claro, sí, sí, tenía la esperanza de que sí o sí ganaba.
0: Sí, sí. Eso era lo que ella pensaba. Y bueno, lamentablemente, como todos sabemos el resultado del partido, no fue que Argentina ganó. Y terminó perdiendo 15 millones que no son de ella, que no tiene cómo recuperar. O sea, no solo no pagó su terreno, no solo no ganó la apuesta, sino que ahora tiene un problema con el titular de la tarjeta. Tiene que devolver los 15 millones y no tiene de dónde sacar. Por eso salió a las mismas redes sociales a pedir colaboración. Yo no sé si alguien le va a ayudar. La verdad, esa parte ya...
1: Y es difícil.
0: Claro.
1: Es difícil.
0: Porque ella lo que dice es que aunque sea con 1.000 pesos, con lo que sea, pero que ella necesita juntar los 15 millones para pagar.
1: Va a tener que vender el
0: coche. Yo le diría que haga algo.
1: Sí.
0: Algo que, no sé.
1: Claro, sí, sí que...
0: Que ofrezca no sé. Trabajar.
1: No trabaja. No se sabe tampoco, ¿qué hace?
0: Tiene, sí, sí, trabaja, pero bueno, con lo que trabaja no le alcanza, que haga otra cosa, eso
1: claro.
0: Es lo que voy.
1: Sí, sí, para sí, juntar. Sí, iba a tener que, sí.
0: Algo.
1: Y claro, claro, qué, sí. Qué bárbaro, ¿eh?
0: Sí.
1: Esto del tema...
0: Pero bueno, yo insisto, esto es lo que viene a poner nuevamente en la mesa,
1: sí.
0: Es los riesgos asociados a los juegos, a la apuesta deportiva, sobre todo cuando se hace... online, y ni hablar si usted lo está haciendo con fondos que no son suyos.
1: Claro, claro, claro.
0: O sea, porque una cosa es que usted apueste en lo suyo.
1: Sí, sí, sí, sí. Y claro, sí, sí, es tuyo, bueno.
0: Perdiste, sí. Jodete.
1: Lo pierdo, lo gano.
0: Claro,
1: o bueno.
0: Pero acá no estamos hablando de
1: claro,
0: eso.
1: Claro, no, no.
0: Y lo otro, insisto, lo que tiene que ver también con la gran cantidad de apuestas online que se vieron reflejadas a raíz del mundial.
1: Claro.
0: Sobre todo en menores. Hay una gran cantidad de menores que estuvo apostando durante el mundial. Y eso también es algo que se viene hablando y mucho. Cómo crece día a día apuesta online de los menores.
1: Y claro, está todo a mano ahí. Rapidísimo, lo manejan todo muy bien.
0: Y tal como esta
1: rápido,
0: persona
1: claro.
0: Tiene acceso a los datos de la tarjeta de alguien.
1: Sí, ellos también.
0: Ellos también.
1: Claro.
0: Sí.
1: Sí, sí.

0: Bueno, y la Secretaría de Políticas Ambientales, Culturales y Educativas de nuestra Municipalidad de Ushuaia da la información que está abierto el empadronamiento de antiguos pobladores.
1: Vaya a notarse, usted que es antiguo.
0: El mismo podría... antiguo, qué palabra antigua. Antiguo.
1: Usted es antiguo.
0: Antiguo, anticuo.
1: Usted es antiguo, mire si por antiguo lo invitan a comer.
0: Ah, ya me voy a anotar entonces.
1: Vaya a anotarse.
0: Sí. El mismo puede realizarse de lunes a viernes de 10 a 17 en el Museo de la Ciudad Casa Pena. Esta convocatoria es impulsada en conjunto con la comisión, porque tiene la comisión de antiguos y pioneros pobladores. Así que el objetivo es incorporar a todos los vecinos que hayan llegado o nacido en Ushuaia hasta el año 1954.
1: Usted pasa los años.
0: 1954, todavía no había nacido
1: usted
0: yo.
1: Usted nació en el 1920.
0: En el 1900.
1: En el 1900, ya llegó con los años,
0: ya llego. Así que...
1: ¿Este año? Sí. ¡Come gratarola! Este año justo vamos a hacer ajuste y va a llegar solo un sanguchito.
0: Sanguchito, tengo una suerte bárbara, un huevo frito va a llegar.
1: No le vamos a dar huevo frito a los antiguos.
0: No, a los antiguos no, claro, no. Bueno, así que por los festejos que se vienen de los 142 aniversarios de Ushuaia, el trámite lo puede realizar también por vía telefónica, ¿eh? Se puede comunicar al 43-63-33. 43-63-33, anótelo, interno 16-18. Esto hasta el 10 de septiembre inclusive.
1: ¡Anótese! ¡Usted es antiguo!
0: Ahí me estaban preguntando el otro día que querían ir, había unos acá antiguos pobladores que querían ir. Bueno, se tienen que ir y anotar, si no están anotados, porque no, esto es en la comisión la que maneja todo esto. Justamente ahora con la MUDI. Veinte minutos pasan de las 16. 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

0: Bueno, y yo siempre me pregunto, ¿no? Porque uno puede saber manejar muy bien en cualquier parte, pero cuando vos llegás a la parte de nieve y hielo, subidas y bajadas, se te complica un poco más si no tenés experiencia, ¿no? Me refiero al accidente este que tuvo esta familia sobre la avenida Perito Moreno.
1: Sí. ¿No? Bueno, ahí no tiene ni subida ni bajada, la
0: claro,
1: fue
0: pero,
1: el accidente.
0: Pero el auto, o sea, se desplazó, se fue, se salió de la calzada,
1: sí.
0: Impactó contra una columna de alumbrado público. El otro día escuchaba, no me acuerdo muy bien quién era, que estaba hablando de esto puntualmente, cuando uno va a algún lugar, ¿no? Y en definitiva, por ahí no conoce, digamos, la topografía, nunca ha manejado en esos lugares, es difícil porque no sabes cómo controlar por ahí el vehículo. Para los turistas habría que, bueno, preguntarles, no sé, ¿usted manejó alguna vez en hielo? Sí, no, porque la verdad que no sé,
1: no hay, a ver, vamos por parte. No hay ninguna normativa que establezca que a la persona que alquila un vehículo en ningún lugar del mundo, aclaración, le van a hacer un estudio.
0: No, estudio
1: para
0: no,
1: ver
0: estudio
1: si,
0: no, preguntar
1: si
0: nada más.
1: Puede manejar o no. Preguntar y no preguntar es más o menos lo mismo. Lo que sí sé que hacen aquellas empresas que se dedican al alquiler de vehículos es darle así como un par de tips. Si vos vas conduciendo y te topás con un planchón de hielo, esto es lo que tenés que hacer. O esto otro no tenés que hacer. Y lo otro, que los vehículos tienen las cuatro cubiertas,
0: sí, eso no
1: de
0: tiene que ver.
1: Invierno, como para dar una seguridad a la persona que va manejando. Ahora, en el mundo entero usted puede ir y alquilar un vehículo solamente teniendo dos cosas: licencia de conducir habilitante en su país y una tarjeta de crédito. No hay otro condicionamiento.
0: Claro.
1: No existe. Lo que sí es real, y que tiene que ver con la imprudencia de las personas. Porque si usted hace un análisis de la cantidad de vehículos que se alquilan por día en Ushuaia, y de la cantidad de vehículos que tienen accidentes, y hace el mismo análisis de la cantidad de accidentes que hay en la ciudad, de los que manejan y son de acá, se va a dar cuenta que la estadística le va a marcar que no son los turistas precisamente los que más se accidentan. Y que no tiene que ver con si vienen o si van, sino que con la pericia o no del conductor, nada más. Y eso no se lo da el vivir en un lugar o no, porque acá hay unos accidentes que son impactantes y hay gente que tiene el registro acá, que sí estudió acá, que vive acá, que aprendió a manejar acá y que rindió el examen acá.
0: Sí, es un tema yo creo que lo tienen ahí, es para analizarlo, porque bueno, estas personas las llevaron al hospital y demás, no pasó a mayores, pero de todos modos digo, salís con un vehículo con nieve y hielo, y si no sabés manejar en esa circunstancia. O sea, a veces se complica y mucho más, porque no es lo mismo frenar en algún lugar seco que cuando vos tenés hielo. Por más que te digan, te abatatá, lo primero que haces, vas y frenás, y bueno, ahí es cuando te viene todo el problema, ¿no? Pero bueno, sí, era un auto de alquiler. Eran una familia de brasileñas, bueno, eran 6 personas, se dieron un palo en el coso de luz, ¿sí? Impresionante. Pero bueno, por suerte no pasó a mayores. Pero bueno, fueron hospitalizados y demás, ¿no?
1: Bueno, me recuerdo a un oyente, y tiene razón, que el accidente que tuvo la señora ex jueza fue mucho más impactante que este.
0: Ah, no, pero ese
1: y la señora jueza tenía todos los registros habidos, pero a ver.
0: Sí, no, pero eso era otra cosa.
1: Bueno, pero es lo mismo.
0: Sí, no, pero vos tenés que estar bien en condiciones para manejar. Puede manejar.
1: Usted no puede decir que no estaba en condiciones, porque nunca se llegó
0: a saber.
1: Demostrar lo contrario.
0: Claro, sí. Nunca tuvimos lugar. Claro, pero igual.
1: Los que se dan vuelta y que terminan con las rueditas para arriba.
0: Andan a alta velocidad.
1: ¿Pero de dónde son?
0: No importa dónde sean, si son de acá, ya. Pero si acá dice 40 kilómetros por hora, vos tenés que ir a 40 kilómetros por hora, no tenés que andar a 100, 120.
1: Bueno, pero eso es lo que le estoy diciendo. Entonces, que no tiene vuelta. Que ver,
0: bueno,
1: con
0: eso,
1: de dónde
0: eso,
1: vengan.
0: Eso es irresponsabilidad.
1: ¿Cómo manejan?
0: Esos son irresponsables. Lo que yo digo es, cuando vos te dan un vehículo en un lugar que subís y bajás y que no tenés, no sabés manejar en el hielo, es difícil. Le erraste un cambio y te fuiste para atrás y bueno, y paraste todos los que vienen atrás, y si vas en bajada no sabés sacar el pie afuera para frenarlo, no sabés cómo hacer. Es complejo, pero bueno, por suerte no pasó nada, pero yo siempre digo eso, ¿no? A mí me parece que deberían por lo menos preguntar, ¿usted manejó alguna vez en hielo y en nieve? Porque bueno, después vienen todas las consecuencias.
1: Yo lo vuelvo a repetir, miren la estadística y se va a dar cuenta que las consecuencias no las tiene en ese sector. Uh-huh. Son los menos los que tienen accidentes, sí, no, de los vehículos, sí, sí, de alquiler.
0: Aparte hay mucha más gente que vive acá que los que vienen, obvio.

0: 25 minutos, señores, se está pasando de las 16 en la República Argentina.
1: Bueno, nosotros hemos visto gente que vive acá, que ha ido a sacar su vehículo a la agencia y ha terminado debajo de un camión.
0: Sí, bueno, por eso te digo.
1: El ser de un lugar o no, no le da las mejores herramientas.
0: No, pero, o sea, ahí tenés que analizarlo bien. O sea, sacás un vehículo 0 kilómetros y te metés bajo un camión, ¿qué quiere decir? No sabes manejar.
1: Tenía registro el señor.
0: Sí, bueno, puede tener registro, pero...
1: No, y hay otra cosa. Sí. Hay el tema del conducir mirando el celular. Es impactante.
0: Bueno, ahora,
1: parece en una esquina.
0: Ahora ese es un tema.
1: Parece en una esquina y la cantidad de gente que va con el celular en la mano.
0: Sí, no arranca y está con el celular contestando.
1: No, pero eso no sería nada. Que la persona esté parada en una esquina contestando un celular. Sí. Yo lo puedo aceptar.
0: Pero
1: las leyes del tránsito no autorizan que ni usted parado en un semáforo pueda agarrar el celular. Pero es que eso se podría aceptar. Gente manejando, que maneja con una mano y con la otra va contestando mensajes.
0: Sí. No, eso es
1: terrible. Eso, usted parece ahí en San Martín empieza a mirar.
0: Eso es para darte una piña, pero enseguida, directamente. Pero si los inspectores te ven, ahí te hacen la multa inmediatamente. Eso sí, no, ahí no te salvas. Te hacen la multa. Ah, y después están los borrachines. Bueno, hay mucho. Pero lo específico es lo otro.
1: Los requisitos que se exigen para empresas internacionales de alquiler de vehículos tienen los mismos requisitos en donde tienen sede.
0: Ajá.
1: Tener al menos 21 años.
0: Sí. Mayor.
1: Claro. Dicen que algunos aplican una tarifa adicional, que vendría a ser como lo único, para los conductores de 20 años. O sea, les alquilan, pero le ponen el plus conductor joven.
0: Sí.
1: Son muy pibitos, te tengo miedo. Así que para vos hay un plus.
0: Ajá, mira.
1: El plus juventud.
0: Plus juventud.
1: Claro.
0: Por ser joven, sácate.
1: Claro. ¿Eh? Usted le harían un descuento.
0: Sí, lógico.
1: Es más, se lo dan gratis. 100% de descuento.
0: Gratarola, 100% de descuento.
1: Bueno, carnet vigente, original del país de origen. Entonces, si usted viene de Timbuktu, en esta empresa le presenta el carnet vigente y original. No puede venir con una fotocopia. Y dice que hay muchas agencias que lo que exigen es una antigüedad mínima de 2 años con licencia.
0: Claro, claro.
1: Por las dudas. Y lógicamente, si son países fronterizos, DNI físico, tampoco se aceptan copias. Pasaporte para otros, original. Tampoco se aceptan fotocopias ni ninguna cosita rara. Y tarjeta de crédito. Esos son lo que le exigen para alquilarle un vehículo. Estoy yendo a una de las empresas que está en mayor cantidad de países en el mundo.
0: En el mundo. Es
1: Rolls Royce.
0: Ese está en todos lados.
1: Claro. ¿Eh?
0: Claro.
1: Eso sería. Y las pautas que le ponen son que, por ejemplo, si usted alquila un vehículo, solamente puede manejarlo usted. No porque su señora sepa manejarse, lo puede pasar a ella.
0: Claro, porque el que está registrado como conductor, claro.
1: Solamente el conductor autorizado, que es el que alquiló el vehículo. No puede pasárselo a un tercero.
0: Claro.
1: Le pueden fijar algunas rutas que no sean aconsejables, pero eso también es como una recomendación. O sea, si usted alquila un vehículo acá, le van a decir, mira, no suba por 9 de julio.
0: Sí. Sí, claro.
1: No sé, le pondrán algunas otras pautas así, pero le marcan eso.
0: Sí.
1: Y que no pueden trabajar de Uber.
0: Ajá. No puede. lo pueden trabajar de Uber.
1: Claro.
0: Claro.
1: O sea, usted no puede alquilar el auto para llevar gente.
0: Sí.
1: Y cobrarle.
0: Y claro.
1: Por la duda.
0: Hago una extra.
1: Tampoco puede hacer flete.
0: Claro. Imagínate, ¿no?
1: Tampoco puede remolcar a otro auto.
0: Nada de eso. Y no, no. Nada de eso. Pero bueno, sí.
1: Y le dan como las normas específicas del lugar.
0: Uh-huh.
1: Por ejemplo, acá en Ushuaia le dicen, en Ushuaia, alcohol cero. Sí. Por ponerle un ejemplo así de alcohol cero, no uso de celular y cinturón de seguridad.
0: Ajá.
1: O sea, serían como las pautas.
0: Y el celular no tenés que utilizarlo. ¿Y cómo haces?
1: Por eso. Claro. Eso es lo que le dicen.
0: Sí, sí, claro. Sí.
1: Que acá es alcohol cero. Que si lo para un control, sí o sí tiene que parar, porque si no, sacatatate.
0: Sí.
1: Y que nada más que eso.
0: Uh-huh.
1: O sea, alcohol cero, cinturón de seguridad.
0: Sí.
1: Porque acá rige que es de todos los cinturones de seguridad. Sí. Todos los pasajeros sentados, cada cual con su cinturón.
0: Claro.
1: Alcohol cero rige también.
0: Uh-huh.
1: Y el no uso del celular. Esas serían como las pautas específicas que usted tendría que decirle a la persona que le está alquilando.
0: En Noruega. Conducir en Noruega en invierno puede ser muy complicado. Por tu seguridad es importante que sepas cómo conducir en condiciones climáticas frías antes de salir. No conduzcas en invierno si no tienes experiencia conduciendo por carreteras frías, nevadas y heladas.
1: Claro, pero es una recomendación, ¿no? No es que haya algo que les diga que no lo pueden hacer.
0: Pero a eso
1: es
0: yo me refiero.
1: Es una presentación de algo, nada más. No
0: sí.
1: sé qué están leyendo, pero una presentación de algo.
0: Lo que te dicen en Noruega, conducir con nieve...
1: si yo le pregunto a la inteligencia artificial, ¿es bueno conducir con alcohol?
0: La ley exige garantizar una adherencia suficiente de la calzada... Y una visibilidad total del vehículo.
1: Claro, bueno, pero la calzada la da el Estado.
0: Sí, me imagino. Sí,
1: y sí, claro. La calzada no la va a ir limpiando el señor conductor.
0: La limpia el Estado, exactamente. Así que, bueno, sí, yo me refiero puntualmente a que el que nunca manejó sobre hielo y nieve, es difícil manejar, cuando no sabes. Es muy difícil. Pero bueno, es una apreciación mía, miro nada más.
1: ¿Usted nunca manejó con nieve hasta que manejó con nieve?
0: Claro, sí, pero también me llené de preguntas cuando quería frenar, que no sabía cómo se frenaba.
1: También, cuando viene también.
0: No me pegué nunca.
1: De preguntas.
0: Nunca me pegué un palo, pero.
1: ¿Sabe cuál es la única diferencia?
0: Sí.
1: Entre el que maneja por primera vez en el hielo y en la nieve en Ushuaia, que vive acá, y el que viene, que al que viene le dicen, mirá, tal cosa.
0: Sí.
1: No hagas esto, no hagas lo otro, tené cuidado con esto. Y el otro se le llena el cerebro de preguntas, nada más.
0: Sí, exactamente.
1: Porque todos manejaron una primera vez acá en nieve y hielo.
0: Sí. Bueno, muy bien, 35 minutos, está pasando de las 16 en la República Argentina.

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1: La realidad es que a mí me preocupan más los conductores fueguinos, que se la pasan dándose vueltas, trompitos, chocando autos estacionados.
0: Es increíble cómo se vuelca.
1: Chocando en esquinas en las que es imposible chocar, pero chocan igual.
0: Te digo que si te le propones volcar un auto, es difícil volcarlo. Claro, bueno, no es tan fácil.
1: Pero si usted mira...
0: ¿Cómo vuelcan? Vuelcan un montón. Sí.
1: Tanto en Ushuaia como en Río Grande.
0: Sí.
1: Ushuaia y Río Grande... Sí. Voy a esto. En Ushuaia se tira urea en las calles, o salmuera, o sal, como quiera llamarlo, para transitar. Y está la obligación de las cubiertas de invierno.
0: Claro, sí.
1: Río Grande no tira.
0: No.
1: Tira solamente en algunos lugares.
0: Sí, algunos específicos. Debe ser lo principal, ¿no?
1: No, ni siquiera es eso. Son los puntos complicados, con alguna subida, con alguna pendiente que puede ser complejo. Pero ellos no tiran ningún tipo de elemento en la calle.
0: Claro, claro. Sí, es cierto. Acá, por lo menos, tenemos
1: el
0: acá tenemos el agua con sal.
1: El ripio en otros lugares.
0: Bueno, sí. Bueno, y hablando un poco del puerto, adjudicaron por 2,5 millones de dólares la obra de recambio de defensas para el puerto de Ushuaia.
1: Bueno, esa es la obra que el oyente mandaba cuando hablaba usted con Coqui Araujo, de que es la que está denunciada por sobreprecio.
0: Por sobreprecio, claro, exactamente. Así que dice que la instalación es de 75 nuevas defensas, forma parte del plan de modernización integral de la terminal marítima.
1: Sí, eso lo dice el señor que era del PAMI antes.
0: Qué suerte que tiene uno, sale de un lado y de cabeza y se mete en otro lado de cabeza, ¿eh? Es impresionante, lo querés hacer vos y no te sale pero ni redondita, ¿eh?
1: Eso para lo que dice que no hay trabajo.
0: Ve, salí de uno y te metes en el otro y te lleva toda tu gente y todo. No cualquiera puede hacer eso. Eso es tener suerte. Salís vos y no, pero no encontrás ni nada. No, ya se fueron del país, no están más. Bueno, así que esto, señoras y señores, mañana vamos a ver si podemos hablar con la gente del puerto, a ver qué mencionan a todo esto.
1: Dicen que están asombradísimos porque consiguieron súper económico todo.
0: ¿Súper económico?
1: Súper económico.
0: 2,5 millones de dólares.
1: Súper económico.
0: Baratísimo, che.
1: Sí.
0: No, a mí me parece que...
1: Una ganga.
0: Pero ponen todas las defensas nuevas.
1: Es una ganga.
0: Con esto se va a modernizar.
1: Es una ganga.
0: Sí, es una ganga.
1: Una ganga. Una ganga.
0: Ahora, nunca dejó de funcionar igual el puerto, con estas defensas, con otras defensas, con la defensa que quiera, qué sé yo. Siempre estuvo funcionando, vinieron todos los cruceros, vinieron todos.
1: Eso es uno de los temas que va en contra de la intervención. O sea, que ellos vinieron a intervenir el puerto porque el puerto no estaba en condiciones. El puerto operó durante toda la temporada, sigue operando y seguirá operando. En ningún momento lo pararon, en ningún momento hicieron nada.
0: Las defensas están entonces, y las defensas sirven, si no, no entrarían. Claro.
1: O bien era un pretexto para intervenir.
0: Bueno, sí. Así que bueno, el plazo que tienen de ejecución establecido de esta obra es 270 días corridos, es lo que mencionan, ¿eh? Esto sin afectar la operatoria habitual de la terminal. ¿Será? Bueno, mañana vamos a ver si ubicamos a alguien de allí y charlar un poco, a ver qué mencionan. No sé si saben mucho tampoco de esto. Si no tienen ningún contacto con nadie.

0: Ahora sí, queridos jubilados, están del otro lado, listo, ya está. Pueden ir a comprar el asado que hace como 6 años que lo compré.
1: ¿Sí? Ya la heladera está derrumbada.
0: Porque ANSES anunció aumento para los jubilados.
1: Bueno, muy bien, muy bien.
0: Y pensionados.
1: Perfecto. ¿Cuánto es de aumento? No importa, lo que sea sirve.
0: ¿Tiene el número?
1: No tengo ni idea.
0: El 1,8% en agosto.
1: ¿1,8?
0: Sí.
1: Ajá. Bueno, medio bajito, pero no sé cuánto sumará.
0: El 1,8 suma el 1,8.
1: No, pero digo, ¿cuánto en la resta final, digamos, en la cuenta
0: final? Depende de lo que te cobre.
1: Claro. ¿Pero cuánto cobra un jubilado? ¿300, 400, 500?
0: Y hay jubilados de 400 y hay jubilados...
1: No, le alcanza para alfajor, que se queden tranquilos. Asado no van a comer, pero alfajores seguro, se compran un par de alfajores. ¡Qué bárbaro!
0: Bueno, 1,8. Así que 1,8% de aumento para los señores jubilados, pensionados. Ajá. Para todos y todas.
1: ¡Qué bárbaro!
0: A ver, la pensión universal para el adulto mayor
1: sí.
0: queda en 405.000 pesos. Y a esa le van a sumar 70.000 de un bono.
1: 475.000 pesos.
0: Sí, señor.
1: Claro. Son 15.000 pesos por día.
0: Es mucho.
1: Para el mes.
0: Es mucho.
1: 15.000. Vos calculás con 15.000 pesos, ¿qué comprás?
0: Compro...
1: A ver, comprate los remedios que necesitas. ¿Cuánto
0: no,
1: te sale?
0: No me puedo comprar remedios. ¿Por qué me voy a comprar remedios?
1: Sí, porque necesitas tomar los remedios.
0: No
1: sí
0: voy a tomar nada.
1: 15.000 pesos por día no existe realmente. No existe.
0: No, me compro un pedacito de queso y un alfajor.
1: No existe. No te un pedacito de queso. Sí, un pedacito de queso te puedo comprar.
0: Claro, y un alfajor.
1: Qué bárbaro.
0: Y un matecito y ya está.
1: Y estos son todos los... Lo...
0: 475.000 pesos. Claro. La pensión universal para el adulto mayor. Uh-huh. Eso con el bono y con todo.
1: ¿Con todo?
0: Con todo.
1: A todo reventar.
0: A todo reventar. Tira manteca para el techo. Uh-huh. Las pensiones no contributivas por invalidez y vejez quedan en 363.843 pesos.
1: Qué barro.
0: Esa es con el aumento y el bono
1: con
0: de
1: todo.
0: 70.
1: O sea que estaba en el...
0: No, no dudate que me pregunte.
1: No, increíble. Sí.
0: Queda la por invalidez
1: sí.
0: y o vejez.
1: Claro.
0: Para que se entienda.
1: Claro.
0: Queda en 363.843 pesos.
1: Uh-huh.
0: Con el aumento más... Los 70.000 pesos de bono que le siguen pagando.
1: Ajá. 12.000 pesos por día.
0: Todos los meses dicen, sí, este mes sale con bono, no, este mes no sale con bono.
1: Claro, sí, te pedalean con un bono de 70.000 pesos.
0: Sí.
1: Que sí, sí, que no, que sí, que no.
0: La asignación universal por hijo
1: sí.
0: también tiene esta importante suma.
1: Ajá.
0: Y a

0: 500 también.
1: Bueno, pero para la semana podemos comprar un litrito de leche.
0: Qué bárbaro, qué vergüenza.
1: La asignación universal por hijo con discapacidad, 491 mil pesos. Uh-huh. También con el bono y toda la cháchara, el aumento y todo lo demás. Y la asignación familiar, que es lo que le pagan a los trabajadores por los hijos,
0: sí,
1: queda en 75 mil pesos.
0: Claro.
1: Eso le pagan a un trabajador por hijo.
0: Es mucho.
1: 75
0: mil pesos.
1: 75.
0: Ajá.
1: No,
0: estaba mirando que hay unos que cobran 19 millones mensuales.
1: Pero esos no son jubilados.
0: No son jubilados. 19 no millones. Claro, 19 millones no mensuales. No. Acá dice.
1: Son jubilados del PAMI.
0: Están leyendo
1: otro diario.
0: No, este es otro diario.
1: Cámbiese de diario.
0: Sí. Qué bárbaro, ¿eh? Unos por mucho y otros por nada.
1: A ver, yo no mezclo cosas, no me gustan las mezclas agridulces ni nada que se les
0: hace. A mí me encanta, agridulce, picantito, todo junto.
1: Una cosa
0: sí
1: es lo que tiene que ver con las jubilaciones y
0: sí,
1: la necesidad imperiosa de que desde hace años se viene dando de que existe una fórmula para actualizar los saberes de los jubilados y no me vengan con el INDEC porque los jubilados no compran disquet.
0: No, ni ya están con la alegría. ¿Qué? La alegría tampoco. Los jubilados compran remedios y algo para comer, lo que claro les alcanza. Sí.
1: Claro, entonces no me vengan con la actualización por el INDEC porque eso es lo más mentiroso que puede haber de las mentiras mundiales.
0: Sí,
1: esto...
0: Qué mentiroso.
1: En esto... Vamos a ser honestos, que el INDEC viene mintiendo hace mucho tiempo.
0: Uf, mucho.
1: Porque hace muchos años.
0: Pero nunca lo actualizó nadie, ese es el tema. ¿Por qué no lo actualizan? ¿Cuál es el problema que no lo actualizan?
1: Se hizo una actualización, pero el presidente dio la orden de que no se aplique.
0: Tenés que poner más.
1: Que no le va a dar ese porcentaje,
0: claro,
1: obviamente.
0: Claro, obvio.
1: Porque bueno, si usted tiene que hoy está midiendo cassette, que está midiendo.
0: Sí, lo
1: para los el teléfono. Pulsos telefónicos.
0: Sí.
1: Pulsos telefónicos, cuando todas las familias tienen celulares.
0: Ya no hay
1: y
0: más,
1: los celulares claro no los mide en ningún momento, porque no existen en
0: ni internet.
1: En los gastos que usted tiene, señora, señor, en su casa.
0: Internet tampoco. Claro.
1: Sí, todas esas cosas no existen.
0: Sí, los gastos para la alegría. Eso tampoco ya no existe más.
1: No existe ninguno de los gastos que hoy tienen la familia. Porque la familia ya no compra más disquet, ni cassette, ni todas esas cosas.
0: Ni compra los cospeles para ir a llamar por teléfono.
1: Claro.
0: O sea, el sistema, yo tengo teléfono de eso en mi casa.
1: Es más, usted
0: sí
1: no usa herraduras.
0: ¿Herradura? No, eso para los caballos, la herradura.
1: Sí, pero mide las herraduras.
0: Claro, también.
1: Claro.
0: ¿Y cuánto está una herradura? Por ahí...
1: Así, no sé, yo creo que nunca aumentó el precio de la herradura porque todo lo contrario fue bajando.
0: Claro, porque ya hay pocos caballos.
1: A mí me gustaría saber dónde miden el precio de los disquets.
0: ¿De los disquets?
1: Disquets. El cosito ese cuadradito que se utilizaba en las computadoras hace mil años atrás.
0: No,
1: yo le pediría que usted vaya a una casa de computación
0: y
1: pregunte cuánto sale.
0: No, me va a decir, señor, ¿usted de dónde viene? Viene de otra dimensión. Sí, viene
1: porque,
0: hace 200
1: años. ¿Qué es lo que hace esto?
0: Claro.
1: Cuando hacen la encuesta, miden lo que costaba y lo que cuesta y la variación que tiene.
0: Claro.
1: Y de todo eso se hace el famoso promedio que nos lleva al índice final. Entonces, si usted tiene, que obviamente por razones lógicas, los cassettes no suben, porque no se comercializan. Las herraduras no suben, porque no se utilizan.
0: Claro.
1: La casita de la alegría
0: sí
1: no aumenta los precios porque no existen más.
0: Perdón,
1: o si existen, son ilegales.
0: La casita de la alegría no es la que está en Río Grande. ¿Cómo se llama la casita esa de Río Grande? Hay una que se... Una que inauguraron ahora hace poco. ¿No se llama la casita de la alegría? En serio, digo... Es algo que para los chicos que inauguraron, ¿te acordás? Me parece que ahí te equivocaste el nombre. Creo que la casita de la alegría en Río Grande. Acá no es, por lo menos, no, casita de la alegría no. Pero me parece que es Río Grande. ¿No se llamaba así? ¿En serio?

0: Casita,
1: yo quiero pensar que no le pusieron ese
0: nombre. Yo tengo un amigo que te diría la que el, su oficina al lado de la casita de la alegría.
1: ¿Se acuerda? Que le vivía chocando el auto, pobre muchacho.
0: De haberle prendido fuego la camioneta, lo sé, de la casita de la alegría pasó todo. Qué bárbaro, che.
1: Bueno, entonces, sí. No puede aumentar, porque no, ninguna de esas cosas aumenta.
0: No, ya no existe más. La casita de la alegría ya se fue también.
1: Claro.
0: La cerraron.
1: Entonces, dejémonos de joder y busquemos. Claro. Si no quedemos ser reales con lo que aumentan los precios en la República Argentina,
0: sí, claro,
1: con los datos del INDEC, por lo menos seamos un poco más honestos con los jubilados.
0: Y claro.
1: Y fijemos otra forma.
0: Sí,
1: de
0: pero dale, 200 lucas más, 300 lucas y dejarlo contento, la gente que laburó durante 40, 50 años de su vida, le depositaron 20 a Gata. Y de los otros se lo morfaron.
1: Y claro. Ahora, la que va a venir, la lamentadera que va a venir en 30 años, hablamos.
0: No, 30 años ya no se jubila nadie. ¿De dónde va a sacar la guita si no hay? Bueno.
1: Dice el oyente, ajá, contento, ya puedo armar mis vacaciones.
0: Ajá, mirá.
1: Trascendió.
0: ¿Sí?
1: Una partecita de la cadena nacional.
0: Ajá, mirá.
1: Dice que pondrán $5,000 a cada uno de regalo.
0: Ajá, ¿quién lo va a poner? ¿Caputo? No.
1: ¡Luchito!
0: No, Caputo de su peculio no saca nada. Mirá si le va a sacar algo del peculio.
1: Pero no lo va a poner de su peculio, lo va a poner del peculio de todos los argentinos.
0: ¿De dónde va a sacar para el ¿cuántos? ¿$5,000?
1: Claro.
0: ¿Para cada argentino?
1: Claro.
0: No, pero ni loco. Aparte que
1: cinco centavos de dólar, será que
0: él quiere que los argentinos saquen los $5,000 que tienen debajo del colchón.
1: Claro, capaz que él entendió mal. Que a cada argentino van a pasar por la casa y le van a pedir los 5,000 que tiene debajo del colchón.
0: Claro, una cosa así. No, una locura. Pero bueno, ya se está armando las vacaciones. Cualquier cosa que invite, decirle. Si tiene los $5,000, vamos todos. Bueno, nada más, señoras y señores, hasta acá llegamos, Muchas gracias a todos por acompañarnos. Nos reencontramos mañana aquí mismo a las 14. LRF 780 Radio Argentina, cuando digamos comunicación rayada. Nada más.
1: Hasta mañana.
0: Hasta mañana, gracias.

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Amigas y amigos chamameceros, tengan todos ustedes muy pero muy buenas tardes. De nuevo a implorar tu amor. A partir de este momento y hasta las 21 horas lo estaremos acompañando con toda la música del litoral en nuestro paseo imaginario por nuestro litoral junto a los mejores intérpretes chamameceros.

Ese día 30 de julio, jueves 30, vamos que se va julio, viene agosto, cuídense. A través de la transmisión en streaming de Radio Espacio Ushuaia y también Radio Argentina 98.1, les damos la bienvenida a nuestro programa a Roberto Castellano, que está en los controles en Radio Argentina, para que todos podamos disfrutar nuestras dos horas de música del litoral, con nuestras costumbres tradicionales, historias y leyendas, y por supuesto ustedes son nuestros invitados especiales. Usted también puede suscribirse a mi canal de Radio Espacio, me puede buscar en YouTube como Damián Núñez Ushuaia. Líneas de contacto 2901-585508. Si quieren escuchar por internet en Radio Argentina, www.radioargentinatodojunto.com, ¿sí? www.radioargentina.com, ahí también nos pueden seguir. Y bueno, en un día que estamos en invierno, ¿para qué le voy a decir hace frío? No, al contrario, en un día caluroso acá en Ushuaia, usted tiene que prender el horno ahí, qué sé yo, la estufa, haga fuego de última. Qué lindo que, ¿sabe qué? A mí me gusta, no pareciera un poco antiguo, pero ya que estoy le voy a transmitir esto. Nosotros en el campo, por ejemplo, hacíamos tachos de 200 litros. ¿200 litros? Dije bien, sí, porque no va a ser de 200 kilos. Bueno, fogón, pero sí, le hacían al costado, le hacían los viejos unos respiraderos, así un cuadradito, le metían leña. ¡Ay, qué lindo! ¡Cómo calentaba el ambiente! ¡Cómo calentaba el ambiente! ¡Qué lindo, ¿no? Pero sí, sí, señor. Sí, algunos les ponían unas trabas arriba, y ya que está, dice, vamos a aprovechar el calorcito, metían una olla ahí, terrible guiso. Y bueno, usted sabía de eso. Dieron cuenta que la artesanía a veces vale mucho, ya que estamos con el tacho de 200 litros. Le dije, ¿no?, en una oportunidad, que en el verano, antes cuando no había heladera en los campos, en las zonas rurales, habría que enfriar, imagínese, en diciembre enfriar las bebidas, ¿no? Habría que ir al pueblo, y cuando llegaba del pueblo a la casa ya quedaba hielo, las barras esas ya quedaban a la mitad nomás del calor que hacía por el camino. Le metían aserrín. Bueno, el asunto que yo le voy a contar, porque yo no tengo vergüenza, al contrario, me pongo ancho cuando cuento estas cosas. Claro, el tacho de 200 litros, ¿saben para qué se usaba? Para enfriar las bebidas. Claro, pues ponían una bolsa arpillera, póngale una bolsa grande, llenaban de bebida al pozo calzado con ladrillo, con madera, con lo que sea, ¿no? Mandaban temprano al pozo de agua, donde el aljibe sería en porteño, ¿no? Pero al pozo con agua. Bueno. Y a la tardecita noche sacaban el ladito. Bueno, pero eso no, porque había muchas bebidas. Entonces aprovechaban los conocedores y los artesanos de enfriar en el campo las bebidas en los tachos de 200 litros, escuche bien, ¿sí? Ponían las botellas y el hielo arriba y después tapaban con bolsa, lona, lo que sea, ¿no? Pero esto, por supuesto, no duraba mucho por el calor. Y bueno, de última, siempre cerca de la casa habían charcos de agua, laguna, lo que sea. Y ya para todo esto, siempre estábamos los muchachitos que juntábamos, y dijimos, no vamos a saber dónde hay sapo, esa cosa, si convivíamos con ellos. Cuando se terminaba el hielo, la barra de hielo, por la mitad de agua, más o menos, 10, 15 sapos ahí adentro le tiramos. Sí, sí, sí. ¿Sabe cómo enfriaban las bebidas ahí? Sí, sí, sí, sí, sí. ¿Qué? ¿Usted no me cree? Le voy a decir una cosa. ¿Saben que el sapo
también era un remedio. Fíjense los curanderos, cuando le decían: Señor, vengo porque me duele la muela, agarraba un sapo rococo, esos grandotes, le arrimaban la panza en la muela. Chao, ¿cómo que no? Si era una anestesia. Claro, se congelaba la cara, pobre pibe, no le dolía, al rato andaba, pero de primera. Bueno, ahí está entonces, la heladera artesanal. Ahora que vení con eso, sin los terribles freezer. Bien, vamos a comenzar la música. Por supuesto, con un poquito de, ¿no? También de, si le hacemos una introducción de qué se trata nuestros pagos. Cosas que hoy ya no existen, solamente quedan aquellos que conocimos esas cosas, contamos la música.

Bien, señores, la fiesta va a comenzar. Y como es costumbre del pago, todo tiene que bailar. Amboleya está presente y Calalo no ha de faltar. Y para que todo lo baile, la chuza le de brindar.

tomar, vaya chamigo mi mano, un chamamé de tocar, dedicado y a bailar como para un hermano. Sos un gaucho de alma noble y del chamamé estandarte. Queremos, Caraicho Isaac, colocar.

21 minutos pasaron de la hora 19 en nuestro país. Nuestro comienzo musical a todo chamamé, a todo encuentro musical. Verón Palacios, Por tu amor, mi palomita. Caraycho y Saco nos dejaba Don Tránsito Comarola. Con los versos de Daniel el Yacaré Aguirre. ¿Sabe que Daniel el Yacaré Aguirre, que era el presentador, era el personaje? No, precisamente de Don Tránsito. Y estuvieron estos músicos involucrados en la tragedia de Bellavista, ¿no? En el año 98, 8 de septiembre, donde fallecieron estos seis grandes músicos, ¿sí? Bueno, esto también nos trae cuando lo escuchamos al Yacaré, ¿no? Al Yacaré Aguirre, que decía, y siempre estaba en las glosas. Y hablaba muy bien en guaraní. Pero bueno, a veces ya cada uno en la vida venimos destinados, ¿no? Así que, o para cumplir con alguna función en la sociedad, bueno, los músicos siempre son, ¿no?, aquellos que, los preferidos, ¿no?, los preferidos en determinados eventos, fiestas, paseos y encuentros, ¿eh? Los músicos, pues, un amigo es músico, y bueno, eso hizo también, ¿no?, que lo recordáramos también, ¿eh? Yo no tuve el honor de conocerlo personalmente, sí lo vi en televisión, lo vi, pero no, personalmente nunca lo pude ver. Bueno, Daniel el Yacaré Aguirre, qué capo. ...29015855508... línea de contacto. Usted también puede, claro, cómo no va a poder, no, usted puede, si quiere, claro, no, pedir un tema, saludar, yo difónico, y eso que no jugó Argentina, pero jugó Gimnasia. No puede, qué pasa, Chacho Caudé, por Dios, qué bárbaro, me parece que tenemos que ir a jugar nosotros ahí, ¿eh? Porque lo mismo. Pónganle pimienta, saben dónde, para que corran esta gente. No patean al arco, pero estos son, no se hacen. Yo digo, ¿no?, también qué torpeza del técnico, porque yo lo voy a culpar. Pero muchos dicen, el técnico no juega, pero es el que entrena. ¡Ey! ¡Che! Cambapira, ¿me pateas al arco? Si no me da bolilla. ¡Ey! Vení, entra vos, salí, Cambapira, vení para acá. Así me parece a mí que debe ser un, ¿no?, un técnico que gana fortuna, aparte. No, para un cacho, campeón, no es así. Bueno, rapidito, vamos. Vamos a saludar primero a nuestra amiga. 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Atendido por su dueña, Claudia. Seguimos. Saludamos también a nuestro amigo. Hoy tenemos tringuicillo. Hoy es jueves, claro. Quiero un mensajito a ver si llegaron. Llegó el camión, claro. ¿Llega de dónde? ¿De Tolwyn? Bueno, tranquilo, porque ahí, ¿cómo es? 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Vamos con otro temita para comenzar con este bloquecito musical.

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Y él pensó que se, viste que lo mamó. Dice, yo si llego a decir que tengo plata, le basureo el bolichero, le invito a todo el mundo. Cuando llegue el momento de pagar, todos van a estar conmigo. Y no pasó así. Así que estaba detenido y Millán Medina estaba al lado de él y le contó la historia. Momento, dice, por ejemplo, si me doy vuelta al cinto, no debe ser por charamusca. Antes, en el cinto rastra de los paisanos, en el bolsillo de atrás se llevaba la plata grande. Porque puede ser, creen que me doy vuelta al cinto para pelear, no. Dice, para sacar la plata grande, digo. Dice, no quiero dar vuelta al cinto porque la plata grande tengo ahí nomás. A eso se refiere. No le tengo miedo a las poras ni le temo a las angüeras. Acá se entiende esto. Las poras son los duendes y las angüeras son los esqueletos. Uno de los aloncitos dijo, no le tengo miedo a las poras ni le temo a las almueras. ¿Qué digo? Es angüera. ¿Qué los de gilet? Bueno, esto va a llegar como el gentecito está mamado, este cada rato le encaja un zapucay para agrandarse el medio cortito, ¿no? ¿Viste? Medio yurú, yurú, pete, yurú, boca, pete, cortada. ¿Viste? Ahí nomás. Nos vamos entonces con cara hecho. Ahí está.

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0: ¿Probó yerba mate playadito? 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

42 minutos pasaron de la hora 19 en nuestro país. Lo seguimos acompañando, mis amigas, mis amigos, mientras bailamos unos buenos temas, ¿eh? Uno tras otro, como corresponde, ¿no? Claro. Sí se disfruta la bailanta. Claro, al menos los pagos. Y los bailes de ahora, estos bailes... ¿Cómo se llaman esos bailes domingueros al mediodía? Sí, anduve por Buenos Aires en una bailanta, me mandé ahí. Ya cerca de la casa de mi vieja, ahí, enfrente por ahí, cerquita. Y al mediodía, entraban al mediodía, claro, adentro del salón de baile, al costadito tenían las cocinas, comedor, mate, como le ofrecían agua caliente. Algunos venían con termo y adentro del termo traían, imagínense, ¡epa! Y bueno, y claro, servían ahí al costado, tenían asado, locro, empanada, de todo, milanga. Y claro, olor a tumbeta dentro de la bailanta, ¿no? Pero esa es la costumbre de a las 6 de la tarde, listo, terminó la joda. Sería un matiné, ¿no? Y toda gente grande. Claro, la chamameseada. Y hoy se usa eso. ¿Qué quieres que te diga? A mí no me gusta. No, claro, no, ¿qué me va a gustar? Lo ideal sería, no, viernes a la noche, sábado a la noche, y domingo, bueno, hasta las 10, ponele, como dijo la Andricina, porque habría que, al otro día, el que trabaja, ¿no? Levantarse temprano, el que trabaja, el que no trabaja, sigue pegándole de largo, ¿no? Pero bueno, esa es la única, en todos lugares, ¿eh? Todos los lugares ahora se bailan así, al domingo al mediodía, sábado no, domingo al mediodía. Pero no, cariño, ¿qué querés que te diga? Yo no sé, para mí tendría que ser normal, porque de esta manera estamos demostrando que no somos un país normal, donde históricamente las películas, está bien, depende de qué película también, ahora hasta los ni cine, ¿no? No, qué pena. Bueno. Y eso hace también, ¿no? Que antes, yo era pibe, tenía 17 años, me tenía que pintar las patillas con no sé con qué, para corcho quemado, pintura, me mandaba a los tíos para que me dejen, ¿no? Pero tenía una cara de pibe que no, usted es menor, no, le decían mis tíos, no, si tiene 20 años, 21. Ya va a cumplir 21. Bueno, documentos, no traje, me olvidé. Bueno, por esta vez pasa. Pero iba mucha juventud. Pero hoy no sé qué pasa. Que bailan muy tarde, muy... No, muy tarde no. Digamos, un domingo, por ejemplo, y desaprovechan el día sábado. Claro, era lindo, era el sábado. Cosa que si había revancha, mañana domingo, iba al desempate. Claro. Así no, porque si no, ahora qué va a ser. Hasta el domingo que viene no nos vemos. Epa. Bueno, menos mal, están los celulares, todas esas cosas. Seguimos, mis amigas, mis amigos. Seguimos con más. Buenas tardes, Litoral, hasta las 21 horas. 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

0: 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Vamos a seguir con más música, mis amigas, mis amigos. Mi amiga Elizabeth Gómez, ¿eh? La voz de Buenas Tardes Litoral, la que dice Buenas Tardes Litoral. Bueno, vamos a escucharla cantar, a ver.
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0: Buenas tardes.
1: Buenas tardes, Monchito. Babas, amigo.
0: Pero lindo nomás.
1: Oh, gentecito.
2: Bueno, ya que ha llegado, que se cante algo.
1: Claro, güey.
0: Pero cómo no, si me acompañan.

0: Buena, muchachos.
1: Hola, amigo. Ando haciendo por acá, por el valle.
0: Y vengo acá a cuidar a mi buena, che, porque anduve escuchando por ahí que me la quieren sacar. ¿Y sabe una cosa? Parece que es un pariantito el que me quiere adornar la frente.
2: Pero esos son de los peores, Coquito.
0: No me digas, che.
2: ¿No vas a andar queriendo pelear, Coco? Dijeron que
0: sos
2: bueno para
0: la alpargata. No, che, ese es mi tío Climaco, che.
3: Ese es bravísimo con las alpargatas. El otro día se peleó con 5, che, y sacó la alpargata y desparramó a 4 en el instante.
1: ¿Qué alpargatazo?
3: No, con el olor lo volvió.
2: Che, en serio, Coquito, no vas a andar queriendo pelear.
0: Tranquilo, ahora voy a cantar, che. Ponga
1: esa,
0: la música.
1: Ahí va.

0: 20:07 pasaron de nuestro en la hora de nuestro país y nuestros temas musicales a cargo de esta diversidad de artistas que tenemos, Quevedo Maidana, Lucena, tenemos unos cuantos ahí, Bueno, bien, vamos a seguir, por supuesto, Antonito Tarragorro nos podría faltar también en nuestro escenario imaginario aquí en Radio Espacio Ushuaia. Vimos 2901-585508. Estaba haciendo memoria, no olvidarme de mandar saludo a nuestros trabajadores petroleros, Quiero que no estén congelados por allá en Neuquén, los amigos. Un saludo muy grande para todos nuestros trabajadores petroleros en Vaca Muerta, principalmente a nuestros amigos trabajadores del Oro Negro, sería en este caso. En el Chaco antes le decían al algodón el oro blanco. Qué bárbaro, ¿no? Bueno, de esa manera. Bien, nuestro saludo para distintos barrios de distintos lugares aquí en nuestra ciudad de Ushuaia. A nuestros amigos, taxistas, remiseros, colectiveros. No se pongan celoso cuando digo remisero, taxista, Uber, bueno, todo. No, están trabajando todo el mundo, ¿no? Lamentablemente en situación en la cual estamos todos los argentinos, creo que, ¿no? Un poquito para allá, un poquito para acá, porque estoy seguro del que tiene mucho, no mira para acá, mira para arriba, para otro lado, paraíso por allá. Bien, seguimos, 2901-585508, línea de contacto, saludamos a todos nuestros amigos carniceros. ¿Qué pasó, Cristian? Bueno, seguramente, ¿qué tienen? A ver, espero que hayan llegado los... ¿no? El camión, por supuesto, siempre nos avisa ahí para que después demos una vueltita. ¿Se acuerdan cuando había la carneada en los pagos? ¿Cómo era la carneada? ¿Usted se acuerda? ¿Qué bromatología? ¿Qué es eso? A lo subo, iba un policía a verificar la marca. El cuero, miraba el cuero, a ver el cuero. Y bueno. Sí, está. Bueno, bien. Pero no se iba hasta que le tire un... claro, una mollejita. Unos hígados encebollados, una cosa así, ¿no? Así que, bueno, así era la cosa. Las carneadas de los pagos, Y después la fila, ya temprano, venía tipo 5 de la mañana, 6, ya estaban en la puerta de la carnicería haciendo fila en esos calores. Y bueno, y por ahí espere que no, todavía no. Y en aquellos entonces no se usaba esa sierra eléctrica, así ni no había luz. Le mandaban serrucho, afilaban bien los dientes con un triángulo, saca, saca, saca, y después sí. Y cuando tenía que cortar el caracú, imagínense el osobuco. Ay, ay, ay, ay, ay. Las costillas. Bueno, miren, fíjense, ¿no? Yo estas cosas las voy a contar porque es que existieron. Hoy, claro, ahí pasó la sierra, ¡pum!, de un solo saque. ¿No? ¿Cuántos kilos? ¿10, 20, 30? De un solo, pero ahí al toque. Y no, no, no. Lo único que andaban bien era porque manejaban muy bien los cuchillos, era cortar las milanesas. Aunque a veces pedía a la señora que iban a comprar, pedían, no les decían carnaza, le decían pulpa. Dame 4 kilos de pulpa porque tengo que hacer empanada. Y cortaban con gusto. Qué rica esa empanada cortada a cuchillo. ¿Usted conoce? ¿Y usted? ¿Usted sabe de eso? Sí, me levanta el pulgar, pero sabe cocinar, me refiero, ¿sí? Ah, bueno, invíteme entonces. Seguimos. Seguimos con más. Buenas tardes, Litoral. 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
0: 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Bueno, todo, vaya y pida nomás. Atendida por Claudia, quien es su dueña. Bien, vamos a seguir con más. Buenas tardes, Litoral, para toda la familia Toledo. Lo voy a saludar porque acá hay un chamamé que al nene le encanta, a Quique, a Moncho, a Zulma. Se llama El Chaco y su gente. Rapidito vamos con el tema, vamos, rapidito, antes que se enfríe.

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27 minutos pasaron de la hora 20 en nuestro país y lo seguimos acompañando con toda la música del litoral. Hasta las 21 horas, ¿sí? Bueno, ¿qué noticias buenas tendremos? ¿Eh? Mañana les contamos de 10 a 12 en Panorama Federal, ¿eh? Les contamos qué novedades hay. A partir del sábado, aumento de colectivo, aumento de tren, aumento de sube, aumento del... la nafta, ya estamos acostumbrados. ¿Qué? Las rutas, el 50% son para destinado, claro, impuesto. Y el 38,7% destinado al mantenimiento de las rutas argentinas. ¿Cómo están nuestras rutas? Ah, bueno, me quedo tranquilo. Seguimos, mis amigas, mis amigos, seguimos también, y nos acompañan nuestros amigos de S&C Mini Mercado, que lo está esperando, dice, con costillares. ¡Oh, amo todavía! 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Fin de mes, cierra la tarjeta. Pobrecita, no, qué manera de robarles con la tarjeta. Los bancos, por favor, ya es... Ay, cuídese, que de las letras chicas le come hasta la gana, le saca hasta... Bueno, mejor no digo nada. Pero hay que tener mucho cuidado, ¿no? Porque la verdad que es lamentable, ¿no? Los bancos de la República Argentina, los verdaderos delincuentes, y me hago cargo de lo que digo, por supuesto. No se puede, o porque usted cuando va a buscar, por la duda, vaya con un abogado. Claro, por las letras chicas, ¿no? Exactamente. Bueno, ¿quién nos acompaña también? 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Bien, después no me diga que no. Ustedes son mis invitados especial. ¿Eh? Sí, después no me diga que no le avisé con tiempo.

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0: Será una velada inolvidable como nunca. En realidad, ¿no? No hay festival de chamamé acá en Ushuaia. Resurgimos de entre las cenizas para estar con nuestros amigos, no solamente del litoral, sino todas las personas que gustan de la buena música del litoral. Música muy sana, donde no hay droga, donde no hay... ¿no? No hay violencia. Claro. Y eso es lo que interesa, ¿no? Lo que a veces decimos, quiero recobrar la esperanza de que en algún momento en nuestro país también haya sonrisa, haya alegría. Por lo menos es un aliciente en un evento cultural. Yo lo llamo netamente cultural a este programa Buenas Tardes Litoral. Porque se habrán dado cuenta que no solamente hablo de chamamé, también de costumbres, también de aquellos que se portan mal con la sociedad. Bien, y también hay un programa a la mañana de 10 a 12, que también me pueden seguir. Panorama Federal, claro.
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0: Los Hijos de los Barrios en Ushuaia el día sábado 28. Saludos a Noemí, que quería comprar la entrada. Todavía no están impresas las entradas. Hay tiempo, todavía tiene que venir un avance de corriente, ¿no? Que vamos a tratar de que nuestras radios colegas también los puedan difundir. Aunque nos van a cobrar, sí, ponele. Che, le digo, ¿sabés lo que es un chamamé? Sí, alguna vez escuché, escuchame, campeón. No podés decir eso. Yo me crié en Buenos Aires, entre los tangos, rock and roll. Hablo italiano, sí, 9 años con los tanos. Damiani, vení cuaco, estos son la millura del centro en Bucu de 45. Y tenía que hablar en italiano. Pero sin olvidar las raíces. ¿De dónde venimos? ¿A dónde vamos? Ya sabemos todos. Bien, mis amigas, mis amigos, ahí estaba la invitación especial entonces para todos nuestros amigos chamameceros y no chamameceros, sino todos aquellos que gustan de la música del litoral, los encuentros de amistad, la música y la bailanta. Por supuesto, rapidito, vamos con la guaina desconocida, vamos todavía.

El cielo de El Albañil, de Teresa Parodi y Antonio Terragorros. Guitarras, Ángel Dávila, Hugo Mena. Contrabajo, Humberto Lafata. Año 2005.

46 minutos, pasaron de la hora 20, estamos en los últimos minutitos. Estaba también conectado con el amigo, mi amigo Edgar Duarte. Poca señal, ¿dónde está el amigo? Hay poca señal, dice, ¿dónde está el amigo? Bueno, manda un tema por ahí también. Seguimos, entonces vamos a aprovechar los últimos minutitos de nuestro programa de este día jueves. Mañana un fin de semana, ¿no? Pasa muy rápido esto, Bien. No vamos a hablar mucho, vamos a ir ganando tiempo, por supuesto, ¿no? Y saludando también a todos, porque hoy no es que me olvidé. Siempre los tengo presente en todo momento. Quédense tranquilos, mi gente, mis parientes, mis amigos, mis amigas, mis seguidoras de Presidencia de la Plaza, Chaco, mi pago, mi lugar de origen, quien por supuesto es el lugar que nunca debe olvidarse de dónde viene. No renunciar a nuestras raíces sería lo peor que haríamos, ¿no? Por supuesto, orgulloso de nuestros lugares, por más

a tirarle toda la carne al asador, ¿eh? Si no, dice, largale los galgos, dice el porteño. Ah, largale los galgos, le mandó. No puede ser. Claro, eso sería, como decía, ¿no? La primera frase matadora, ¿cuál sería? ¿Tu camino es el mío? Bueno, y según, bueno, vamos con la música antes que se enfríe. Los hermanos Barrios. Una tarde fuiste mía, dice el título.

hay aquel tesoro escondido. Te recordamos tu familia, los amigos, tu gente no te olvidará, porque siempre vivirás en todos los chamameceros. Adiós, tío querido, hasta siempre.

Bien, mis amigas, mis amigos, hasta acá llegamos. Todo tiene un comienzo y todo tiene un final. Solo resta agradecer a todos nuestros seguidores, los oyentes de tantos lugares de este planeta, diciéndole muchísimas, pero muchísimas gracias. Han sido tan gentil con nosotros. Así que, Dios mediante, mañana, buenas tardes, litoral, de 19 a 21 horas, desde la transmisión en streaming de Radio Espacio Ushuaia y Radio Argentina 98.1. Les deseo un feliz descanso. A las 10 de la mañana, bien de madrugada, mañana también, estaré dando noticias malas, buenas, de todo un poco, música y deporte. Chau, hasta mañana. Si Dios así lo permite, claro, ¿eh? Así que siempre tenemos que nombrar al Supremo. Chau, hasta mañana.

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